0: Saludo para mi pana el Percho.
1: Saludos a mi pana el guagua joven Estevita. Saludos. ¿Dónde anda la loquilla de la Antuquilla? Ya me hace falta esa Antuca escucharle en la Suprema.
0: Ay, papito, tú sí que. Y la Antuca solo los

0: Tapicería Ratón, que estamos activos con la 961 con esas musicotas. Oye, Tapicería Ratón, creo que es uno de mis vecinos también de por allá. De Poloma, madre mía, la gente de Poloma cada vez se hace 961. No, chévere. Gracias, gracias. Saludos para la Tapicería Ratón. Así que pila, muchachos.
1: Ya, ¿qué canje hizo?
0: No, nada, mijo, nada. Si quieres, está pisando el carro. No me resiento, mijo. Gracias.
1: Pilas,
0: un descuento.
1: Busco unos foros para mi carro, pilas.

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Por acá dice, ¿será que el señor Wilmer Pintado me puede poner la canción Bombón Asesino? Mi cinturita, que parece que a todos van. Bueno, ya le vamos a buscar a nuestros amigos que están en Estados Unidos. Aquí les dicen, estamos acá en el gym haciendo full cardio con esa buena música. Esa es la actitud. Gracias por estar con nosotros.

Saluditos para Joana Paola, que también se va reportando con nosotros. Un abrazo para la gente en el Parque Industrial, a nuestros amigos que están reportando sintonía, a todos nuestros panes transportistas, a nuestros amigos a los buses urbanos, a todos quienes están ingresando a nuestra querida ciudad, bienvenidos.

0: capital. Un abrazo para toda la gente que se ha conectado con nosotros. A Mini Quirato se escuchan a través de Tuning Radio, Radio Box, a través de nuestra página web. Gracias por estar siempre con la Suprema Estación. La carita feliz, Edison. La gente que está, dale que dale y que dale.
1: Dale y dale, maraca y maraca.
0: Oye, un abrazo y beso para toda la gente y la gente que anda futbolizada últimamente. Oye, no, y en serio que la gente últimamente anda muy futbolizada.
1: Ajá.
0: Cabo Verde con Argentina van a penales. Este es el informe a primera hora. A primer minuto, a primer segundo. Así que pila, muchachos, se van a penales. Dios mío, estaba ganando Argentina 2-1. Pero ya en los últimos minutos, Cabo Verde metió un golazo esquinero, mijo. Qué bestia. Pero bueno, ahora se van a los

0: Tú puedes dedicar a tu pareja, puedes dedicar a tu mamá, a tu papá, a lo mejor quieres dedicar a tu hija, no sé, mijo. Ahí es el momento donde todos se despapayan, ya sabe. Solo con notitas de audio me van pidiendo sus canciones después de esta pausa comercial que viene. Pilas, que a partir de las 7:30 se viene esa música bohemia, mijo. Esa música que chutaña, ña y mi pana. Ya muchos se quedan picados. Pero bueno, la intención es que disfruten o estén disfrutando también a la gente que está viendo el partido mientras nos escucha también bacán, chévere. Saludo para mi pana Julio Blasco. Buena programación, buena música. Saluditos a Hueva DJ, Chico Cumbia dice. Vamos gracias. A ver los 15 minutos, dice, más. Pero les estamos escuchando, dice por acá. Ya ves, yo sé que la gente está futbolizada, mi pana.
1: Y también nos están escuchando. Sí, muchas gracias. A la gente que está laborando en compañía de la Superprestación, ahí estamos, señor. Nos vamos al corte, ya regresamos con más musiquita. Así que no se desconecte la señal de la Suprema Estación.

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0: Argentina clasificó a los octavos de final, ¿viste?
1: Ay, ay, ay. Guapa DJ, ya me abriste, dice. Las venas, dice. Ah.

0: hemos llegado ya nosotros a la recta final. Muchísimas gracias por habernos acompañado.
1: Para vernos la gran.
0: Para vernos, nos vamos a casita. Un abrazo para todos ustedes. Saludos para la Colorada Infiel. Saludos para ti, Jimena Valencia. Amor, amor de mi vida, no sé por dónde andarás.
1: Ah, yo pues aquí iba a poner amor, amor de colegio.
0: No, no era ese.
2: Ese es de mi panda.
1: Ah, no, es de Papa Oso.
2: La Papa Oso. Amor de colegio.
0: Señores, un abrazo para todos ustedes. Que tengan un excelente fin de semana. Nos vamos, señor Wilmer Pintado. Hasta la próxima semana.
1: Así es, un abrazo inmenso para todos ustedes. Una excelente noche. Ya se viene la siguiente programación, que es el Traga Traga Show. Los dejamos
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1: Sí, mi pana Junior Calle, si no estoy mal. No, no, no Junior Calle. Calle, ¿cómo se llama? Ya me olvidé el nombre de mi pana.
2: Junior Calle, Brian.
1: No, sí, justamente él me había mandado un mensajito y por eso te digo, ya lo reconocí de una. Ahí está, ya se viene mi pana Brian Calle, ya se vienen los muchachos del Traca Traca Show. Les dejamos en buenas manos. ¿Y qué estarían pensando en Junior Calle, no?
0: Pensando usted en el Kiki.
1: Chuta, mi pana, ya. No, mil disculpas. Ya se vienen los muchachos. Señores, Sean Barrera, hasta la próxima semana. Nos vemos a partir de las 6:30 de la tarde. Señores, Sean, hasta mañana. Bueno, hasta el lunes.
2: Hasta
1: cuídense.
2: El lunes.
1: Chau,
2: bueno, pero chau. Nosotros nos vemos el domingo, guau, hable serio.
1: Así es, tú sí. Chuta otra vez, mijo.
2: Ya ve.
0: Bueno, señores, que tengan un excelente descanso. Sigan en compañía de la Suprema Estación. La Carita Feliz, ya se viene nuestro para el Jorge Abrigo, el DC de 8.8. Vamos, bueno, señor. Un abrazo. Mi nombre es Evo Marrell, chico Cumbia. Será conmigo hasta el día domingo, si Dios lo permite. No se olviden, 3 de la tarde estaremos allá con la linda gente del sector El Vergel. Nos vemos.
1: Así que pila, muchachos, nos vemos.

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1: Hoy Ecuador avanza con una economía más fuerte gracias a las decisiones responsables y firmes del presidente Daniel Noboa. 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Junio de 2026, 12.406 millones de dólares. 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

bruja. Sí, señoras y señores. Así que la pregunta del millón. Hoy queremos saludar también con el señor la bruja. ¿Cómo estamos, brujita? Bienvenido al Tracatraca Show.

0: problemas por, señoras y señores, habilitado el 0999-961-961. Ay, dice su compañero que no se lo escuchaba. Ahora sí, a ver, le voy a subir un poquito más el volumen de su voz. Dice que no se le ha escuchado la parte que dice si usted le cerró la carpeta para los hombres también.
1: No, no, definitivamente para todos.
0: No, hable un poquito más duro, papi.
1: No puedo hablar más duro. Oye, pero sí, ya me ronca aquí el audífono, man. ¿En serio quiere que hable más duro?
0: Así dicen.
1: No jodas.
0: No, no, se le escucha, no se le escucha. Ahora.
1: Ya de estar bien, güey.
0: Pero repítale, repítale.
1: ¿Qué
0: cerró las puertas para el amor? Eso es lo que pregunta Pintado, guagua.
1: Definitivamente también. Además, ya tengo mi edad, este.
0: Ya.
1: Yo creo que ya. Dejemos eso para los jóvenes.
0: Dice que a partir de los 40. Llega soltero. Dios mío, ya sabes, viejo soltero. En seguro. Muy bien. Así que, señoras y señores,

0: estamos, señores, activados. 22 ya con 4 minutos acá en el área tri esta tarde. 9 de la noche en Ecuador, 9 de la noche. A los amigos taxistas, ¿cómo están? Recuerda la pregunta que está facilita, señor. La bruja. ¿Cuál era la pregunta, señor? La bruja, por favor, si me lo repite.
1: Ya no recuerdo cómo era, si no he cambiado. ¿Cómo era?
0: Taita, Diosito, por Dios. No creo. Verá que está pidiendo la patadita de la buena suerte, señor, hoy. Así que déjame repetir la pregunta. Atención. Atención, señoras y señores. La pregunta que tenemos para el día de hoy, te puedes llevar $30. No me hago problemas por... Estamos hablando de problemas. No me hago problemas por... La pregunta, señoras y señores, así que póngase pilas. ¿Qué te gustaría? No me hago problemas por, señor. Hoy por acá me piden un saludito que de parte del DJ le pueden mandar un saludo muy especial. Así que, pero mándele con mucho amor. Para también alguien, para...
2: Y llegas tú a joder
0: hoy. Ya. Así que hoy va a decir un programa especial en el Traca Traca Show. Ella siempre les da la bienvenida a los DJ que han formado parte, han pasado por este programa.
1: Eso quiere decir que ya somos algunos.
0: Ya, pues madre, ya. Y han pasado muchas personas por este Traca Traca Show. Así
1: uno
0: que,
1: jamás podrá ser el primero.
0: No. Usted es el primero, siempre. Recuerda que siempre.

0: Seguirá siendo el segundo.
1: Nunca voy a poder ser el primero, me enojo.
0: Señoras y señores,
1: qué tristeza.
0: Qué tristeza que me da.
2: Por Dios. Nunca podemos ser los primeros.
0: Pero los segundos disfrutamos lo mejor, papi.
2: Ay, ay, ay.
0: Así que, señoras y señores, la pregunta es: ya no me hago problemas por. Y. Mándele el saludito entonces para una damita muy especial y dele un besito donde usted quiera, porque ella siempre dice, por favor, dile al nuevo DJ, a la bruja, que por favor me mande un besito. Ella se llama Kecha, por favor, mándele un besito para Kecha. Diga, Kecha.
1: Kecha.
0: Para Kecha.
1: ¿Cómo dice
0: Kecha? Para Kecha.
1: ¿Cómo dice Kecha? Le vamos a mandar un besito para usted, bien rico.
0: ¡Ey! Listo, ok, pero mándale con algo más, o sea, no sé si usted algún día se ha ilusionado de alguien. Oiga,
1: pero verá, el hombre del show aquí es usted, yo creo que
0: no, pero no, no, por eso, usted va a poner, pero es que me piden de usted, hermano, me piden de usted, o sea, yo ya le he dado muchos besos cuando yo inicié este programa, así que es el momento para que usted también le dé el besito a Kecha, por favor, dígale Kecha.
1: Besito para Kecha,
0: ¿cómo me encantaría. Kecha?
1: Qué linda noche, que
0: ella vive
1: una bonita noche, ya sabe, todos los fines de semana estamos aquí en el Traca Traca Show.
0: Ella vive acá en New Jersey.
1: En New Jersey, ¿no? Estamos aquí en
0: Newark.
1: Estamos aquí en Newark, papá.
0: Por eso, entonces mándele saludo para Kecha.
1: Un saludo y a Somara para tomarnos unas dos que tres.
0: Kecha. Usted no se hace problema por darle un besito a Kecha.
1: Yo no me hago problemas por ir a tomar con los panas cuando estoy con el carro, man. Para eso dejo estacionando bien y pido un Uber, ¿verdad?
0: Qué lindo. Bueno, es pensarlo así.
1: Así que Kecha ya sabe, cualquier cosita, ¿no? Si quiere le vamos a recoger o si no le mandamos un Uber.
0: Eso. Al DJ que está en la cabina principal también, por favor. Al DJ que está en la cabina principal, rogamos también que le mande un audio para la Kecha. Mándele un besito así para Kecha. Señoras y señores, me voy a la pausa comercial. Recuerde que luego de eso venimos con audios, solamente audios. No me hago problemas por. Déjame a través del 0999-961-961. Déjame tu mensaje de audio y participas por los $30. $30 en efectivo, ¿ok? No me hago problemas por. Esa es la pregunta, señores. Me voy a la pausa comercial. Ay, que le mande otro saludito para Chico Cumbia.
1: El Chico Cumbia, ¿qué más, amigo? Un abrazo, hermanito.
0: Ya.
1: No hacer un beso, no quiere beso.
0: También, solo dile un besito.
1: Saludos nomás.
0: Así que me voy a la pausa comercial. Ya regreso con más el Traca Traca Show por la número uno, la Suprema Estación.
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0: ¡Qué rica bachata, por Dios!
1: ¡Qué rico, rico, rico, rico!
0: ¡Salud para mi pana Peña! ¡Ese loco a los años! Ya ni se ha de acordar de la Nicolás.

0: querido. Soy el yernito más querido. Nada que nuerito. ¿De dónde sacó el nuerito? Es yerno, nuerito. ¡Qué la bondad! Y para Cristian Abarca, ¿qué dice, brother? Saludos para Brian DJ, el mixólogo. Me voy, señoras y señores. Lo importante es que está ganando Colombia. Señoras y señores, recuerda que hoy tenemos $30. Tenemos $30 para que te puedes llevar, señores. Hoy en Cash $30. ¿Qué tienes que hacer? Ya no me hago problemas por. Saludos, compas, desde la cabina de Cuenca. Brian. Esa es mi pana Brian. Brian, su audio, porfa. Ahora sí, vamos con los audios, a ver qué me dicen a través del 0999-961-961. Comenten, ya no me importa.
1: ¿Qué dice mi pana? Buenas noches.
0: ¿Qué Brujita, dice, brother?
1: Buenas noches, Jorge Abrigo. Buenas noches, voy a los años, asoma. ¿O será que yo no mucho asomo por la radio?
0: Eso creo que es.
1: Oye, ¿y qué te cuento? Pues te digo que yo no tengo problema si mi mujer cuando me dice, mi amor, sabes que esta semanita estoy en mis días, pero tranquila, que tú puedes ingresar por la puerta de atrás. Yo no me hago problema de eso, al contrario, digo, gracias, mi amor.
0: Llegó el día.
1: Ya sabes, saludos.
0: Listo, participando, brother. Hola, estamos a full, dice, en la Casona Restaurante Denbury. Lindas músicas. Saludos para Gladys. Ahí nos está escuchando Gladys. ¿Cómo estamos, Gladys? Gracias por tu reporte de sintonía. Por acá dice, buenas noches, mis amigos de la Suprema Estación.

0: quiera hacer una denuncia en el área de emergencia. No, eso no podemos decirlo por acá. Dice el paciente de familiares. Bueno, eso tendrían que ir directamente con los panas de la noticia. Y no, que encantado yo comenzar a ayudarles con eso. De verdad. Ahí me adjunta fotos también, eso vamos a pasar a los panas de las noticias. Saludo para el señor Leonardo Mercado por acá. Muy bien, dice, este programa lo que pasa que es de diversión, es un programa de entretenimiento y no podemos mezclar con noticias. Yo sé que es algo importante que puede estar sucediendo, pero de verdad, este programa no podemos. De pronto se pierde algún servicio social, con todo gusto. Hola, dice, un saludo para Karen allá en los Estados Unidos, en New York, para ser exacto, de parte del amor de su vida, Fabián Ureña. ¡Ah, caramba, Fabián Ureña! Ya no me hago problemas. Por
1: saludos, Jorgito, buenas noches.
0: ¿Cómo vamos?
1: Anota para los premios de hoy.
0: De una, $30.
1: Yo no me hago problema.
0: ¿Por qué?
1: Por un cliente que reclame sobre costos o el servicio aquí en el taxi. Recordemos que siempre va a haber una persona en todo lugar que reclame de la mínima cosa. Saludos, DJ La Bruja. Excelente noche.
0: ¡A caramba! Ya.
1: Mi nombre es Luis Yunga. Saludos.
0: El nombre del DJ. La Bruja. Solo díganle La Bruja, nada más. A él le encanta que le digan La Bruja. La Bruja ya le da un besito. Saludos, Traca Traca Show. Ya no me hago problemas porque la tóxica no me responda. Mi Chael Michael, un abrazo. Así que, señoras y señores, papi, a ver, ya no me hago problemas, pobre, ¿sabes que se dio el micrófono?
2: Dice un pana, yo no me hago problemas si es que no tengo boxer, dice. Me pongo nomás el calzón, así dice.
0: Yo no, la plena que uno no se hace problema de eso, ¿no?
2: No
0: se uno hace como problema. Hombre no se hace problema pero de eso.
2: ¿Sabe lo incómodo que es en el verano, men? Aquí en este calor, en esta humedad, usted no tiene boxer. No joda, no.
0: Uy. Hoy yo quisiera preguntarles a los amigos de TikTok también. Yo no me hago problemas por de pronto. Por ahí está Yolandita, Yolanda desde Denver, Connecticut también. ¿Dónde está por allá? La gente que quiere participar por $30. Gracias por los regalitos. Vamos entonces, 0999-961-961. Yo no me hago problemas por. Esa es la pregunta de esta noche. Yo no me hago problemas por. De pronto te hace problema que. No. Que yo no me hago problemas si mi mujer me mande lonche, ya no me hago problemas por eso. Yo no me hago problemas que de pronto me revisen el teléfono. Ya no, ya para qué. Si no tiene nada que ocultar, ¿no? Señor Bruja, ¿no? Usted no tiene ni.
2: Yo, dice, yo no me hago problemas porque mi mujer no me mande lonche, porque la que vende el lonche.
0: También hace rico. Solo que no hay plata. Bueno, yo no me hago problema. Vea, si mañana quieren deleitarse de algo rico, son $30 que te puedes llevar, papi. Así que 0999-961-961. Saludos entonces para cada uno de ustedes, a los amigos que están compartiendo por TikTok. Sigan compartiendo, sigan formando parte de este programa. Así que el señor La Bruja está encendiendo música y lo que se viene a continuación, música y de la buena en el Traca Traca Show. ¡Súbale! ¡Va!

0: grande.
1: El programa, saludos.
0: Gracias, Morocho.
1: Quiero participar por esos 30 dolaritos.
0: De una.
1: Yo no me hago problemas si llego a cualquier hora. Igual mi mamá, y hasta las excusas me las sabe. Y las saludos, de excelente noche.
0: Esa es, mi hijo, de una, papi, de una.
2: Jorgito, Jorgito, buenas noches. Yo no me hago problema en comerme una gallina vieja. Ya queda buen caldo.
0: Gallina vieja, dice que da buen caldo, ¿no? Así que lo que comen. ¿A usted le gusta la gallina vieja, señor?
3: Pollo, man.
0: ¿Sí le gusta el pollo o le gusta la gallina vieja?
3: En esos tiempos no hay que despreciar nada, man. Nada.
0: Lo que venga.
3: Justamente nada.
0: El tiempo de guerra, todo. No, en tiempo de guerra todo.
3: No hay pan duro.
0: Usted
3: no
0: está
3: pan
0: ahí.
3: Duro, no hay pan,
0: no hay pan duro. No.
3: Yo ya estoy cansado de esa vaina.
0: ¿Ya está cansado del pan duro?
3: Para la juventud, para la gente.
0: Ah, bárbaro. Bueno, no sé, yo estoy como que todavía con ganas de seguir comiendo pan, ¿no?
3: ¿Todavía con ganas?
0: Sí. Dice, yo no me hago problemas si me ven la cara al final. La Suprema siempre me pone la carita feliz. Cris Castillo, qué buena respuesta. Por acá, saludos, a ver qué. Recuerden que te voy a llevar $30. 30 dolaritos, ¿qué tienes que decir? Yo no me hago problemas por. Si por ahí me quedaban comentando, yo no me hago problemas si mi novio se entera que estoy con mi marido. Vea, de una. Yo no me pregunto, las mujeres son fieles, la bruja. Usted como brujo.
3: Eso sería que te preguntarle a una mujer.
0: ¿Usted cree que?
3: Supuestamente todas mienten, ¿no? Pero no, eso no se sabe. Habría que preguntarle a una damita.
0: Muy bien. Así que, si ustedes saben de alguien que sabe mentir, muy bien. Saludo para mi pana Romanel, que dice mi pana Romanel, uno de los artistas más grandes del austroecuatoriano. Le mandamos un abrazo. Saludos para Claudio Corral. ¿Cómo estamos, Claudio? Saludos especiales para Juliana, para Tefita. Gracias por formar parte de este programa. Bienvenidos. 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Y nosotros le enseñamos.

0: qué buena música, señoras y señores. Coméntame, avísame, coméntame. ¿Cómo está sonando el audio ahí? ¿Está papelito? ¿No está sonando papelito? Saludos para mi tía Mariana Abrigo. Saludos en España, en Estados Unidos y en Loja. Caramba, apareció mi tía. Saludos para toda la familia Abrigo. Muy bien, dice. Ok, dice. O pongan mi iPhone 17 Pro Max. Dice, escuchando bajito. Ahí, por favor, Marisú, confírmeme. ¿Cómo estamos con ese audio? ¿Estamos bien o estamos mal? ¿Ya? Así que estamos bien, dice, con el audio. Por acá me dice mi pana. Señoras y señores, entonces, ¿por qué me confunde? ¡Saludos, mi pana Walter Chawi! ¿Cómo estamos, mi estimado Walter Chawi? Aquí reportando sintonía, regresando a casita. Como siempre, mi pana, fiel oyente del programa, fiel oyente de los programas de 961, la Suprema Estación. A ver, nos vamos por acá rápidamente con unos mensajitos. A ver, ¿qué nos dicen? Dice, yo no me hago problema si ese ya di lectura. A ver, por acá, ¿qué me dice Leonardo?
1: Buenas noches, traca, traca.
2: Yo no me hago problema.
1: Yo no me hago problema por que la segunducha haya regresado con el principal. Igual, seguiremos viendo.
3: ¡Halo, muchacho!
0: Eres un loco, mijo rey, eres un loco. Por acá, vamos a ver qué me dicen. Rapidito, un saludo, dice, un beso de parte de mi tío Simón. Simón, Simón. Ahí está. Qué bestia, como le dan beso al nuevo DJ. Ya. Ahí sí se escucha clarito, claro. No, lo que pasa es que este DJ, como es nuevo, me pone, pero, ay, está Dios, sí, con un volumen. Yo tengo que estarme manejando acá los controles. Me sube el volumen, entonces por ende no me escucha, pero ya está aprendiendo, señores. La bruja, ¿todo bien, la bruja?
4: Todo bien hasta ahorita, hermano.
0: Ya, hasta ya.
4: Estamos volviendo a hacer radio a los. ¿Sabe qué tiempo vaya? Vamos a los 11 años, man.
0: Oh, y con razón, cuenta, papi. Sí. Te olvidas de los artistas que estás en la discoteca.
4: Sorry,
0: ok. Muy bien, el señor no se llama ahorita, es porque estoy haciendo TikTok. Señoras y señores, me voy a la pausa. Nos vamos a la pausa comercial y ya regreso. Vamos a hacer algo. A los amigos que están de TikTok, vamos a hacer algo. ¿Qué le parece, señor La Bruja?
4: Sí, eso le iba a decir. A ver si los amigos que están con nosotros.
0: Hoy van a programar ellos.
4: ¿Qué quieren escuchar?
0: Los de TikTok.
4: Sí, los de TikTok. La gente que está también en Ecuador, si avanza a llegar con su mensajito también.
0: Por supuesto. A través del 0999-961-961. Dos mensajes. Puede ser de TikTok. O puede ser a través del 0999-961-961. Dos mensajes. ¿Qué quieren escuchar? Por ejemplo, pone un género usted, señor. ¿Qué le gustaría escuchar al señor La Bruja en este momento?
4: Salsita, pues, hombre, salsita.
0: Digo yo.
4: Usted me está
0: preguntando. ¿Cómo qué canción? A ver, mándese una, ¿como qué canción? Emocionale al oyente. Vamos, emocionale al oyente.
4: Déjeme. Decía mi pana, ¿dónde está? ¿Cómo se llama? A ver, déjeme.
0: A ver, búscale. Ya, no sea malito. Ay, Dios mío, este man hoy. No molesten ahora.
2: Qué bestia.
4: ¿Quién está interrumpiendo en el TikTok? Algo así, vea.
0: A ver.
4: Algo así suavecito para el viaje.

0: ecuatoriano, soy romántico, también soy romántico. Si él está con salsa romántica, yo también estoy con algo romántico. Buenas noches, Traca Traca Show. Disculpe, ¿qué nombre y apellido es el nuevo DJ? Hasta ahora yo le conozco como La Bruja. De ahí sí no sé. Y ya tiene que irle preguntándole a él mismo. ¿Será que le dan de su nombre o está todavía como
1: tapiñao? ¿Será que sí me dejan volver el próximo viernes? Por ahí empecemos.
0: Ya, entonces, todavía por acá saludo para Rolando. ¿Cómo estamos? Buenas noches, un abrazo. A ver, ahora sí, si usted.

0: Ahí, señoras y señores, la bruja necesita unas clases de DJ Papaoso, dice. Él tenía DJ, como los discos, ahora es todo digital. No, está bien, no, nosotros respetamos.
1: Claro, está bien. Ah, por cierto, un saludo al gordito.
0: Al señor Papaoso.
1: A mi amigo, por si acaso.
0: Es amigo suyo.
1: No sé si se acordará, es que usted sabe que cuando uno viene a Estados Unidos...
0: Ya se olvida.
1: Se olvidan los panas. Se olvida. Nah. No sé si se acordará. No,
0: ¿usted
1: sé.
0: Fue alumno de él?
1: Fuimos compañeros.
0: Ah, compañeros.
1: Sí, trabajamos juntos.
0: Ya, para, no dirá ese medio.
1: Para la radio que está en la 10 de agosto, en la avenida.
0: Y cuando existía radio esa radio ahí.
1: Por la, ¿cómo es? Por el
0: ya
1: Vado.
0: Ya no existe ya esa radio.
1: Por
0: ya.
1: El Vado también.
0: Ya. Ok, muy bien. Así que, señoras y señores, ¿quieres cumbia romántica? Vamos a los amigos de TikTok. Vamos, señores, me voy a la pausa comercial y luego de eso regreso con el género ganador. 0999-961-961. ¿A qué género apoyas? ¿La cumbia romántica o la salsa? Vamos, señores, con música porque yo regreso a la pausa comercial. Señor DJ, mándele la pausa que ya regresamos con más de El Traca Traca Show.
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14: Jorge, cumbia romántica, cumbia romántica. ¿Qué dice?

0: mandamos un abrazo. Gracias a la gente de Machala, capital bananera del mundo. Le mandamos un abrazo. Marianita León, ¿cómo estamos? Ya es el momento también que la gente que de verdad, pues, están escuchando este programa. No somos perfectos, por si acaso, no somos profesionales. Estamos en la lucha, tanto el DJ como mi persona. Somos nuevitos en esto. Somos nuevitos. Y lo importante es que queremos llegar algún día a ser grandes.
1: Exactamente, dice un panita.
0: ¿Cómo?
1: Exactamente, dice un panita. Yeah,
0: exactamente, ok.
1: De mí no estarán hablando.
0: Por acá dice, estamos todo bien. Belén, vamos rápidamente a ver qué nos están diciendo a través del 0999-961-961. El programita del Traca Traca Show. ¿Qué dice Carlitos? ¿Cómo estamos?
2: Saludos, Traca Traca Show.
0: ¿Cómo vamos?
2: Andamos trabajando con Alexis DJ, Memo y el Marchanziki.

0: Saludos, saludos. A ver si ponen algo de bachata clásica. Gracias. Saludos. Excelente programa.
1: Bachata clásica. A ver, vamos a hacer rapidito. El oyente pide bachata clásica o chicha. ¿Qué le promete? A ver, vamos en ese momento a la gente que está por TikTok. Todavía no he cortado la transmisión por TikTok. ¿Qué les gustaría escuchar? Salsa, perdón, bachata clásica. Por... Ve. ¿Qué te dice rapidito, ve? ¿Cómo que no sirve? Dele. O de pronto quieren escuchar el otro género.
2: ¿Cuál era?
1: A ver, era la bachata romántica o chicha clásica. ¿Qué chicha? A ver, vamos.
3: En un viejo cabaña.
1: ¡Ay, ay, ay! Ya, listo, señoras y señores, vamos rapidito. 0999-961-961. ¿Quieres escuchar bachata clásica o la chicha? Por acá me dice Marianita Abrigo, dice la hoja en blanco. Ahí está mi tía Mariana, le mandamos un abrazo. Bachata también me está pidiendo. Ahí en bachata también la hoja en blanco, si no estoy mal. Unita de Julio Jaramillo también. A ver, ¿qué me? Dios mío, como que ya quieren encender la noche. A ver, Edison, ¿qué dice bachata, Jorgito? Cristian, tenemos un voto. Ya, tiene que ser más votos. Tenga la bondad. Por favor, en este momento le vamos a mandar a la casa de mamá Bir. ¿Qué me dicen los audios? A ver.
0: Saludos, Traca Traca Show. Que andamos trabajando.
1: Es de Carlitos.
4: ¿Qué dicen mis locos?
1: ¿Cómo vamos, mijo Wilson?
4: Porfa. Acoliten, saludos.
1: A ver, ¿qué dijiste, mijo? No te escuché, papi. ¿Puedes repetirme, porfa?
4: ¿Qué dicen mis locos?
1: ¿Cómo vamos?
4: Bachatita clásica, porfa. Acoliten, saludos.
1: Bachatita clásica. Muy bien, Wilson. Luchito, ¿qué me dice Luisino?
5: Luchito, bachata clásica.
1: Bachata clásica, señores. Está ganando la bachata clásica. A ver, hay más votos. Yo no sé, no se me están cargando todos los mensajes. Saluditos, Chichita. Por acá le mandamos un abrazo a la gente de Chicago, la ciudad de los vientos, que es Chicago. A ver, déjenme escuchar este audio.
6: Saludos, Jorgito, saludos. ¿Qué tal? ¿Cómo está? Buenas tardes. Óigalo, no tengo nada que decir. Los programas, todos los programas de la Suprema son los mejores.
1: Muchas gracias, papi.
6: También estaba buenazo, pues comenzaron con salsita, que comenzaron con merengue, creo que fue, y tanta cosa, pero todo estaba bien. Estaba, escuchaba yo y mi esposa y... Los invito a mis familias, les he mandado los links para que escuchen, pero no sé si lo escuchen, pero de mi parte es un programazo, mazo, buenazo. Tengan un lindo día y feliz día del padre, Jorge Abrigo.
1: ¡Qué bestia! Vea, caramba, saludito, Chichita. Por ahí me piden Chichita, a ver, muy bien. A la gente que sigue mensajeando a través del 0999-961-961. ¡Leonardo! ¿Qué dice Leonardo? A ver, déjame ver, ese Leonardo se me escapó. Me siguen llegando mensajes, de verdad, muchas gracias por ese reporte de sintonía, 0999-961-961.
7: Buenas noches, Traca Traca.
1: Dímelo.
7: Ponte unas bachatas pedosas, poderosas. Ponte una de Josca Sarante.
1: Qué lindo.
7: Los mortales, por seguir laborando con buena música.
1: Esa es, papi, qué lindo. Angelito Merchan, ¿qué dice Angelito Merchan?
8: ¿Qué dice Traca Traca Show? Póngale nacional.
1: Nacional está con dos votos. Hola, dice, buenas noches, saludito para mi novio Eddie, y decirle que me hace feliz siempre, estaré para él toda la vida. Un beso, hasta pronto, mi futura esposa, atentamente, Mauri. Ay, Mariuxi. Está enamorada, Dios mío, está bien, Mariuxi, un abrazo. A ver, ¿qué me dice por acá, rapidito?
9: 18.8, para ir a dormir contentos después del partido de Colombia. Chichita, chichita de ser, buenas noches.
1: Tres votos de chicha, pero acaba de ganar la bachata clásica con este locutor que está aprendiendo y el DJ también que está en los primeros pasos, arrancando en el Traca Traca Show. Así aprendemos también nosotros, señor. Póngale los géneros ganadores, señor. La bruja, DJ. Póngale, papi.
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0: viernes, papá.
1: Oye, su pedo barri ya mismo llega.
0: Ah, la gente que está con el patroncito. Qué rico.
2: Yo sé que.
0: Para la gente de Colombia. Rendimos homenaje a Colombia. Clasificó Colombia, papá.

0: uno. ¡Ay, digan! Quisiera ser
1: César Galvis y Oscar Bueno, grandes amigos.
0: Quisiera ser quien

0: bachata y el vallenato sonaron en el Traca Traca Show. ¡Qué rico! Disfrutar lo mejor, señoras y señores. Gracias por estar en sintonía, los amigos transportistas. Ya se vienen los $30. Ya se vienen los $30. Atención, tienen chance. 5 mensajes más. Sí, sobre la pregunta está facilita, señor. Mi pana, el señor La Bruja. Recuerda ahora sí ya la pregunta. Prenda, mi hijo.
1: Más que una pregunta, eres una...
0: De los problemas ya.
1: Sí, una completación de los
0: problemas. Exacto, vamos estamos adaptándonos a los problemas cotidianos. Ya no me hago problemas por... De pronto te haces problemas por todo, ya no te hago problemas por si llega tarde tu esposo del trabajo, ya no me hago problemas si mi esposo llega tarde. Algunas mujercitas son problemáticas. Sí, ya no hagan problema por eso.
1: Yo no me hago problema, dice mi pana, si llego borracho y no me deja entrar porque puedo dormir en la yarda.
0: Lindo. Yo no me hago problema si la selección del Ecuador no clasificó y eso que estaba para llegar muy lejos. Sí, y ahora Colombia que teníamos que... Nosotros somos mejores que Colombia que tenemos ya que no. Ahí está. Ahí está. ¿Es verdad que se va a repetir el partido entre Colombia, Ecuador y México?
1: No, esos son puros fake nomás.
0: No, no, yo estaba bien creído, mijo. Ya queriendo apostar otra vez.
1: Yo no me hago problema que México haya ganado porque igual va a perder con...
0: Claro, Inglaterra, somos de Inglaterra. ¿Algún mexicano que nos esté escuchando? Lamentablemente, lo siento mucho, pero ese programa lo vamos a transmitir el próximo viernes desde Inglaterra. Nos vamos a Inglaterra a transmitir este programa. Nos vamos a sentir gringuísimos allá. 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

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Bueno, vamos a estar por allá por Ecuador también. Así que, señoras y señores, vamos a continuar porque lo que se viene a continuación, papi. Yo no me hago problema de escuchar esto porque soy ecuatoriano, aunque les duela. Esto es Ecuador, mi país. Ah, ah, porque la chicha vende, papi. Un, dos, marcamos territorio.

0: Ahí estamos, señores. Qué manera de disfrutar en ese viernes social. La mejor música en el Traca Traca Show por la número uno, la Suprema Estación. ¡Qué barbaridad! Vamos por acá, los últimos mensajes que nos están llegando a través de el 099-961-961. ¿Qué me dice Guillermo Remache? Guillermo.
1: ¿Qué dice mi panita Jorcito Abrigo?
0: ¿Cómo vamos, papi?
1: Guillermo Remache, desde Gualaceo.
0: ¿Qué dice, mijo?
1: Yo no me hago problema, oiga, si mi mujer manda a lavar la ropa. Lo cojo y le lavo solito. Saludos, Guillermo Remache.
2: Aprenderán guambras, ya me de morir.
0: ¿Para
1: saludos,
0: qué?
1: Traca, traca.
0: Eso es Traca Traca Show. Yo no me hago problema por mi mujer cuando me dice ya que me vaya de la casa cuando llego borracho. Nando Montes de Oca. Ya para que si te... Y al otro día mijito, si vas a ir al trabajo. ¿Qué me dice Rafael? Cuéntame.
3: Buenas, buenas, Jorge Abrigo.
0: ¿Cómo va?
3: DJ, DJ, buenas noches.
4: Mira la gente del principal.
5: Soy Paul Mayra.
3: Buenas, buenas, Nacirquita, Jorge Abrigo. Saludos desde la Marquito Pila.
0: Oye, Pomayra, ¿qué va, amigos? Saluditos desde New Jersey. Gregorio, ¿cómo estamos, Gregorio? Un abrazo. A ver qué me dice Carlitos, Carlitos, Carlitos.
6: Mi pana de Traca Traca Show, póngale algo de Whittington, ahí. Que suene para tomar de tequila.
0: De Whittington. Sí, no, no ha sonado de Whittington. El cartero ha llegado y me trajo la carta. Muy bien, vamos a entregar los $30 rapidito, señores. Vamos a sacar tres números del 1 al 15. Porque los mensajes de texto no funcionan, solamente de audio. ¿Ok? Así que, señor, la bruja, le prendemos el micrófono a la bruja del 1 al 15. Ayúdame rapidito con tres números. Vamos a eliminar dos personas y al 1 le vamos a dar los $30. Del 1 al 15, vamos a eliminar. ¿A qué número va a eliminar?
7: Del 1 al 15, ahora mismo yo solo sé contar del 1 al 10.
0: Ponle 5 más, aunque sea que te presto estos dedos.
7: A ver, vamos el 10, eliminemos el 10.
0: El número 10.
7: Ya, eliminemos el 10. ¿Ya?
0: Angelito Merchán.
7: Ok. Vamos a eliminar el 7. A ver, el 7, el 7.
0: El número 7. Cris Castillo. Cris Castillo. Ella estaba reportándose también hasta por TikTok, me parece. Cris Castillo. Ahora.
7: A ver, vamos a eliminar, a ver, un número que no me guste.
0: Son dos vamos a eliminar y el único, ahora ya viene el ganador. Viene el ganador, presenta, recuérdate, vamos, anímate. ¿A quién le dan los $30? Tiene que reportarse, si no se reporta, lamentablemente pierde los $30.
7: Vamos entonces, vamos el número 9. ¿De quién es el número 9?
0: Número 9, 1, 2, 3, 4, 5, 6, 7, 8. Mira, mira, 7 está Luisito. Carajo. ¿El número?
7: 9.
0: Número 9, sí. Número 8, Wilson P. Número 9, Julio Loja Morocho. Julio Loja Morocho, el ganador de los $30. Por favor, tienes que comunicarte ahora mismo diciendo gracias, Traca Traca Show. Me llevo esos $30. Si no, manda los mensajes al 0999-961-961. Pierde los $30, mijo. ¿Qué harías con $30 en Ecuador, señor La Bruja?
7: Bueno, en Ecuador no sé, pero acá me compro dos six.
0: En Ecuador, caramba, en Ecuador. Un puño cuesta $15, papi.
7: No, no tengo ni idea, men. ¿Cuánto será una cerveza o una soda? No, no tengo idea.
0: Ya, ponle una chelita que ya te cueste $1.50.
7: Bueno, una botella de Ron San Miguel y una de tabaco.
0: Ya, con $8. Ponle 10.

0: saldrás al aire, hijo.
1: No encuentro la producción, me la cargué, pero no la encuentro.
0: Señoras y señores, el DJ que estaba la otra semana acá sí estaba más pilas. Ay, Dios mío, pero bueno, se pone con colores, mijo, una página se hace efecto traca-traca y el otro se pone 961, sí, spots sí tengo, cortos, pero todo, largos.
1: Todos hablan de Rocola aquí, uno, dos, por, no, no hay baladas aquí. Es que no puedo poner un spot que diga de Rocola y poner baladas.
0: No, pero es que ya se viene música líquida, papi, y se abre la cantina. Por ejemplo.

0: diferente. A ver qué me dice antes de irme con esta canción que está de fondito. ¿Qué me dice por acá? ¿Qué me dice por acá? A ver, déjame escuchar.
1: Ah. Oye, Jorgito, ya le bautizaste con la quecha, ese mijín del DJ.
0: Ya le bautizamos con la quecha. Ya le dio hasta un besito en la mejilla, en la frente. Hasta recibió una gomita, no sé, por ahí, la quecha. Usted sabe quién es la quecha, ¿no? A ver, ¿qué me dice?
2: ¿Qué dice Traca Traca Show? ¿Cómo me van a eliminar? Pues, déjeme ganar una besita siquiera. Primera vez, hágame ganar $30. Buena, buena, buenas músicas y éxitos. Traca Traca Show.
0: Esa es.
3: Hey, mi pana, Traca Traca Show. Póngase algo de baladas románticas.
0: Baladitas románticas, Carlitos, qué bestia, Dios mío. Ahí nos están solicitando canciones, pero lo que se viene a continuación, mijo, prepárate que el DJ viene preparado, así viene cuchillito, mijo. Dele, papi. Señor, acá.

Julio Numa. 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

0: Oye, mijo, quiero hacerte una pregunta. ¿Por qué las mujeres nos traicionan? Porque las mujeres siempre juegan con nuestros sentimientos. Oye, ya no creo en las mujeres, ¿sí tú?
1: Vienen programadas así.
0: Hijo, no las entiendo. La plena que ya me terminó, otra hija de la papaya. Creo que no tengo suerte en el amor. En Ecuador me pasaba lo mismo. Hijo, yo por eso digo, allá de ser diferente las mujeres. Es que es un país más civilizado y han sido la misma pendejada. Ay, con todo el respeto que se merecen las mujeres, pero hagan sufrir poco. Ay, dice, qué buena música ecuatoriana, salud. Y saludos a mi prima Dani. Dani Peña allá en Chica, que le gusta Barney, dice que quiere un piropo. Ay, ahora vamos a decirles, qué chula de mujer, con esos ojazos hasta el casco me lo quito para ponértelo. Ay, vamos a, por acá, déjame un ratito saludar a mis amigos, hijo de la papaya. En primer lugar, ¿quién eres tú? No te conozco, eres un nuevo DJ. Cada rato cambiando DJs. ¿Ves? Buenas noches, amigos del Traca Traca. Tal vez la canción Bodas y Lágrimas aquí está sonando. Ay, súbele, súbele ya.
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0: Ya se acabó. Ay, saludo para mi pana Freddy Méndez. ¿Cómo estás, Freddy Méndez? Un abrazo. A ver qué me dice por acá. Déjame mandar este audio. Oye, por favor, déjame mandar este audio. A ver qué me dicen.
3: ¿Qué dice Traca Traca Show? Póngale de un dito de Juanito Reyes, Si no tengo tu amor. Gracias.
0: Angelito, a ver, Angelito, Merchan, de una dice, Barney, dará dando un saludo para mi primo, Dani, ha sido primo. Y yo no doy a hombres, doy solamente a mujeres. En Checa, dice, está camellando de guardia. ¡Uy! ¡Ay, qué chulado! Pues, pero solo querías a dormir, dice, este hijo de la papaya no hace guardia, se va solo a dormir. Ahora sí, vamos en ese momento a ponerte la música que tú programas en el Traca Traca Show. Vamos

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0: más música de viernes sonando en el Tracatraca Show. Pídeme la tuya que yo te la pongo todas.
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0: 11:45. ¡Que vive el viernes! Música de viernes del Tracatraca Show. Mezclando en vivo. ¡Qué linda música, por Dios! ¡Tómala en nomás unita!
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0: Esto es para decirte salud. Salud para los amigos, saludos para cada uno de ustedes. Qué linda música, por Dios. A quienes forman parte de este programita que nos escuchan, hágale, mi correy. A ver qué me dicen por acá, déjame ver qué me dicen por acá. Déjame revisar este mensaje que nos llegan a través del 0999-961-961 en el Tracatraca Show. A ver qué me dicen por acá. Híjole.
1: Saludos, Tracataca Show. Excelente música.
0: ¡Esa es Carlitos! Pidan nomás, Carlitos, pidan. Con confianza. Ustedes nos dicen, nosotros tocamos acá. La bruja vino a complacer. La bruja vino para decir presente. Las 11:47 minutos. Estamos en música de viernes en el Tracatraca Show. Pídeme la tuya, 2 que 3. 2 que 3, vamos. Dos complacencias más.

0: dijo que el viernes. Ay, ay, ay. Mañana, por si acaso, mañana 4 de julio, o sea, ya en 4 de julio, acá en los Estados Unidos, feriado. Lunes trabaja, señor, usted, bruja.
1: Pero por supuesto que sí.
0: Sí, trabaja usted, muy bien. Bueno, lamentablemente estoy de vacaciones. Mañana alistamos maletas. Nos vamos rumbo. Estaremos por Virginia. Nos vamos por allá. Así que por allá vamos a pasarla bonito.
1: ¿Cuántas horas hay en Virginia?
0: De 7 horas. 7 a 8 horas, sí.
1: Va a venir haciendo plano ese.
0: Sí, sí, mijo. Por ahí vamos a estar trabajando un ratico, pues, paseando también, conociendo algo. Pero bueno, hay mucha cosita. Pero así que mañana tenemos que también trabajar acá en New Jersey. Y luego, sí, de la trabajación del contratito, pues ir a disfrutar. Póngase bonito, señoras y señores. Estamos en la recta final del Tracatraca Show. Gracias a quienes están conectados. Y imagínate escuchar esta música para cerrar el programa. Imagínate, señor. Póngale, por favor, la bruja. ¡Qué bestia!

0: Estamos llegando a la parte final del programa. Como el mar. Señoras y señores, estamos finalizando el programa del Traca Traca Show. Muchísimas gracias. La persona que de pronto se pueda comunicar con nosotros, del ganador de los $30, el señor Julio Loja Morocho. Así que se puede comunicar con nosotros. Muchas gracias también al DJ quien sube los controles. Mande un mensajito de audio, papá, diga gracias. Queremos escuchar la voz para que le mande un saludo también para Kecha. Así que el DJ que está allá, por favor, también tiene que mandar un saludo para Kecha. Ya está con sueño. Ya que enseñe, bebé. A ver, por favor, mi estimado amigo, si ya estamos ahí listo. A ver, vamos a ver si por ahí estamos. Tiene que mandarnos, mi pana se llama Brian Calle. Brian Calle. Por favor, Brian, tiene que mandarme un mensaje diciendo gracias, nos encontramos el próximo viernes. Mensajito de audio. Mientras tanto, nos despedimos con nuestro DJ, La Bruja, en la parte final. La Bruja, ¿cómo estás? Muchas gracias, Brujita.
1: Bueno, mis amigos que están con nosotros, ha sido un gusto poder complacer estas musiquitas con usted, señor Abrigo. Qué gusto volver a tocar a su lado. Está más. Oiga, usted no envejece. ¿Cuál es el secreto del eterno juventud?
0: No. Es que usted tiene que nacer en Vilcabamba.
1: Oh, sí, ¿no?
0: Sí, yo soy de Vilcabamba.
1: Ese es el secreto, entonces.
0: Lógico.
1: Qué gusto, señor Abrigo, a ustedes, amigos. Qué gusto, pasen un lindo fin de semana. Yo soy La Bruja. Bye.
0: Nos encontramos, así que a ver qué me dice por acá mi pana. Ya también ya se reportó el DJ que está en la cabina principal, Fabio Merchan.
2: Y bueno, gracias a toda la audiencia que nos ha estado escuchando. Nos vemos el próximo viernes a la misma hora y a través de la Suprema Estación. Yo soy Ren Kai, el DJ Mixer.
0: Caramba,
2: Junto al Traca Traca.
0: Toditos me salieron con voz de locutores. Muy bien, y yo soy Jorge Abrigo, el yernito más querido. Y como siempre lo digo yo y no lo dice nadie, si no me quieren de vivo, pues ¿para qué me lloren de muerto? Y si Dios nos da permiso, nos vemos en el paraíso con la cara al cielo. Gracias, que tengan un buen fin de semana, Jorgito, de antemano. A ver ese mensajito que me llegó por acá para despedirse. Atentamente, el Chess. Nos vemos, señores, con esta canción. Me despido. Unas excelentes vacaciones. Un excelente inicio de fin de semana. Disfrútenlo con familia. Chao de mi parte. El próximo viernes nos reencontramos en el Traca Traca Show con la bendición de Dios. Chao.

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2: Esclarece la aurora el bello cielo. Otro día de vida, oh Dios, nos das. Gracias a vos, creador del universo, oh Padre nuestro que en el cielo estás. Nuestras voces unimos al concierto que el universo eleva en vuestro honor. De la tierra, el cielo, el mar profundo, oh tierno Padre, magnífico Hacedor, conservad nuestras almas sin pecado. A nuestro cuerpo da fuerza y salud, a nuestra mente iluminad piadoso, un rayo benéfico de luz. Por nuestro Ecuador lo suplicamos, por la Iglesia elevamos oración, por nuestros caros padres y familias, porque dichosos los hagáis, Señor. A nuestros gobernantes, dales tolerancia, que entiendan a nuestro pueblo sediento de justicia. En vuestro santo nombre comenzamos este día de vida que nos das. Haced que lo acabemos santamente, oh Padre nuestro, que en el cielo estás.
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3: Señoras y señores, damas, amigos, caballeros, buenos días, qué gusto saludarles en esta mañana súper especial, donde compartimos la música ecuatoriana, en donde compartimos la música nacional a través de la Suprema. Prontitos, puntualitos, hoy este fin de semana estamos puntualitos. Señores, señores, 6 de la mañana, son las 6. Desde el inicio, tenga la bondad, señor productor, por favor, desde el inicio. Aquí iniciamos, aquí estamos para programar la música ecuatoriana con sueño.

6 de la mañana, buenos días. Buenos días, Ecuador. 6 de la mañana con 5 minutos acá en la Suprema Estación, en la 961, en donde nosotros le programamos la música ecuatoriana, en donde ustedes nos solicitan la música a través del 0999-961-0999-961-961. Encantado, 6:05 de la mañana. La mañana llena de música ecuatoriana, llena de música nacional. Señores, amigos, damas, caballeros.

abrazo para los amigos que hacen esta labor bastante importante, la producción de leche. Galo, abrazo para los amigos, en las diferentes comunidades, en las diferentes parroquias. Buenos días. Para los recolectores también. Ellos ya se levantan a las 6 de la mañana, 5 de la mañana, 5:30. Claro, están ya poniendo toda la logística para poder hacer el recorrido. Ajá. Para mis grandes amigos allá de Tarqui, buenos días. Para mis panas allá de Cumbe. Tarqui es la producción, la zona de la producción lechera. Cumbe de igual manera también. Igual a Victoria del Portete. ¡Qué lindo!

de Ricaurte. A los panas de San Joaquín también va y el abrazo para ustedes. Ahora si nos vamos un poquito al este, estamos con el Valle, estamos con Santana. Bueno, Chitmado un poquito más allá. Vengamos a la parte oeste. En la parte oeste está Baños. ¿Qué más está en la parte oeste? San Joaquín también está en la parte oeste, claro. Con referencia a la ciudad de Cuenca. Mis amigos, nosotros vamos a continuar con más, porque tenemos la música ecuatoriana para seguir bailando en esta mañana. 6 de la mañana con 12. Hola, Patrick. Qué alegría escucharle, mi bebé.

0: Picaritas del Boquerón a mi bello Hualalcai. La cancha de Cuchito Ecuatoriano de fiesta, celebrando la independencia de los Estados Unidos. Hoy 4 de julio, a full con la Suprema. Ah, hoy 4, hoy es hoy entonces, don Patri, ¿no? Felicidades a nuestros amigos allá residentes en Norteamérica. Están festejando hoy su día de la independencia. El abrazo para su linda tierra, el sector de Hualalcai también, porque están de fiestas. Hoy, a ver, esta semana, sí. Hoy sábado 4 y la próxima semana también están de fiesta. El abrazo para mis amigos allá de Hualalcai. La cancha Cuchito Ecuatoriano les envía un fuerte abrazo. Gracias. Hola, señora Celita. Buenos días, señora Celita. ¿Cómo estamos? ¿Qué cuenta? Ah, ahí está.
1: Buenos días, señores del Laberinto Supremo. Hola. Buenos días, mi bella Jennifer. Sería tan amable de ponerme la canción. La canción A la Ingrata con Byron Caicedo. 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
0: ¡Caramba! ¡Qué buena canción, señora! Una belleza, usted, una belleza. No sé por qué no se hizo artista, señora Celita. Repítame, por favor, pero si canta tan hermoso, hay que repetir, por favor. A ver, ahí está.
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0: Ha venido ya la ingrata.
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0: ¡Qué buena canción, señora Celita! Gracias por estar con nosotros. Caramba, qué linda canción. Ay, ay, ay, esas son las del recuerdo. Pues claro, claro, ¿cómo no lo vamos a recordar? Ha venido ya la ingrata. ¡Buena canción! Pero eso es un poquito más en pasillo. Ah, póngale de fondito, vea ese. ¡Ay, ay, ay! Sí, tenemos en la música ecuatoriana también. Pero escuchar ese requinto en la mañana, buena también, buena. Vamos en el fondito, ya, señora Celita.
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0: Ya ves.

0: canción, señora Celita. Gracias por estar con nosotros en la mañana. Don Fernando Pilco también está por ahí. Hola, mi pana, don Fernando. ¿Cómo estamos? ¿Qué tal, don Fernando? ¿Qué cuenta? Buenos días.
1: Hola, Jaimito. Muy buenos días. Aquí saludando al El Percho, al conductor de la unidad 380 de la compañía Cuencana. Deseándoles muchos éxitos y bendiciones. Que tengan un feliz día sábado. Oiga, Jaimito, por favor, en transcurso de su programa, tal vez me podría complacer con la cancioncita Alitas Quebradas.
0: Alitas
1: Quebradas. Y la foto de recuerdo. Tenga la bondad. Que tengan un buen día sábado. Que todo les vaya bonito. Así como comienzan, que terminen en día. Bendiciones, muchachos. Éxitos.
0: Un abrazo. Buenos días. Gracias por estar con nosotros a través de la frecuencia de 961. 6 de la mañana con 22. 6 de la mañana con 22. Gracias, señora Celita. Gracias. Un abrazo. Ya se viene también en la parte de la Jennifer. Solamente está subiendo alguna información y sale al aire con ustedes también. Un abrazo, don Patri. Dice esa mi canción. ¿En serio? Ya pongámosle.

0: vamos con estas canciones. Pues ya se quedaba la señora Celita. Qué linda canción también en la mañana, compartiendo con todos y cada uno de ustedes. Ha venido ya la ingrata. Un abrazo para Fernando Pilco también en la mañana. Gracias a nuestro amigo también que nos envía un mensaje, claro. Un abrazo, Cristian. Gracias, Cristian, por estar con nosotros. Unita de las Padillas, el Yumbito. Ya, ahora le voy a poner ese del Yumbito de las Padillas, ya. Ahora mismo le voy a poner. Señoras y señores, damas, amigos, para nosotros siempre una alegría de estar compartiendo con ustedes. Queremos complacerles. Imagínense escuchar ese requinto, imagínense escuchar esas canciones. ¡Qué lindas canciones en la mañana! ¿Ustedes no creen que la Jennifer está acá en la cabina subiendo la información? Y cuando Don Patrick empieza a tomar la lista, ya nosotros tenemos que decir: Jennifer, venga por favor para saludar. Jennifer, ¿cómo ha estado? Buenos días, qué gusto saludarle, Jennifer.
1: Jaimito, buenos días, mis supremos y supremas aquí, pues ya listos y preparados. Un sábado más nos estaban extrañando por ahí, Jaimito.
0: Sí.
1: Confirme eso.
0: Claro, totalmente. Estaban pasando lista ya en la mañana. Decía: ¡Hey, la Jennifer! Eso que está acá subiendo información y todo lo que usted ve en las plataformas digitales es gracias a la Jennifer, pero como no hacen valer.
1: No hacen valer el trabajo de uno, Dios mío. Nada, contenta y feliz de estarlos acompañando, como decía, el día de hoy. Y nada, no sé si soy solo yo, pero desde que perdió el Ecuador uno anda bajoneado, Jaimito.
0: Perdimos de la peor.
1: De la peor manera, no es bueno tocar el tema a cada momento, pero no sé, bueno, yo me he sentido así. Será porque uno es aficionado mismo, pero bueno, así es el deporte, se podría decir.
0: Así es, a la Jennifer era la que más interactuaba en el chat de acá de la Suprema.
1: Nunca, le juro que yo no, ¿saben, muchachos? Yo no me he puesto a interactuar realmente en el chat porque digo, no, yo no sé del tema, pero cuando me tocan un tema que según yo tengo el conocimiento, pues ya nada. O sea, primera vez que me pongo a chatear con mis amigos. Mis amigos tienen otra ideología y yo tengo otra. Así que bueno, yo defiendo lo mío y ellos lo suyo. Así que bueno.
0: Y era mirando el partido y también viendo los comentarios.
1: Oiga, yo no vi el segundo tiempo porque me morí de iras. El primer tiempo dije, no, voy a apagar el televisor y hasta aquí nomás, porque ya. Me va a dar un infarto si le sigo viendo jugar así.
0: ¿De verdad apagó el televisor?
1: Le juro que apagué el televisor y ahí quedó tu...
0: ¿Sabe cómo estaba el Chicaiza? Con la esperanza de que el segundo tiempo hagamos las cosas mejor. Así estaba yo hasta el último.
1: Oiga, no sé, a mí desde el primer tiempo ya me pareció muy extraño realmente el juego que tuvo la selección, pero... Ya pues, ya pasó, ¿no?
0: Claro, ya pasó.
1: Ojalá gane Inglaterra.
0: Sí.
1: Ojalá gane Inglaterra. Ahorita escuchando esa bonita canción, qué bonito recuerdo. ¿Sabes que cuando yo viajaba, el lugar donde es mi abuelita, mis tíos se despertaban con esa música cuando yo tenía, ¿qué será? Unos 11 años por ahí.
0: Sí, a petición de la señora Celita, dice, póngame esa canción, ha venido ya la ingrata. Estamos poniendo de fondito siquiera. Lindo,
1: qué,
0: ¿no?
1: Bonito, bonito.
0: Gratos recuerdos.
1: Ahora,
0: ¿Estás tío?
1: Buenos días, tío. Rico el desayuno, hacían caldito de gallina, hacían en la mañana, ¿sabes?
0: Y el cafecito con leche en
1: esos vasitos tradicionales,
0: loza.
1: ¿No? Claro,
0: de loza, ¿no?
1: Riquísimo. Sí,
0: caramba.
1: Sí, sí. Hacían las hacían lo que es pancito de horno de leña.
0: Ah, totalmente artesanal.
1: Claro, sí, era bonito. Hace tiempo no me donde, bueno, donde era mi abuelita, ¿no? Donde es mi abuelita, pues.
0: Ajá.
1: Por cuestiones, ¿no?
0: Pero bueno, ahora la oportunidad también, ¿no?
1: Claro, sí. Hay que ir con gusto.
0: Vamos a poner un poquito más de música, Jennifer, y vamos a regresar con más, ¿ya?
1: Sí.
0: En la programación del fin de semana.
1: Debe poniendo algo alegre, por favor.
0: No hay problema.

0: Emma, le vamos a poner algo.
1: Eso, como así.
0: Un poquito
1: como...
0: le subimos el ritmo, ¿no?
1: Eso, para acordarnos que somos ecuatorianos, que estamos orgullosos de lo que somos y ganamos o perdimos, pero siempre vamos a ser ecuatorianos y vamos a tener el amor por nuestro lindo país.
0: Le cuento a Jennifer acá, la Don Patrick nos está compartiendo la cancha Cuchito Ecuatoriano. Dice: hoy, 4 de julio, estamos celebrando la independencia de los Estados Unidos. Deme confirmando ahí con Alexa y venimos con esa información. ¿Ya? También, ¿ya?
1: Ya regresamos. 4 de julio.

0: a las 2 de la mañana esto, Jennifer.
1: Para zapatear, Jaimito.
0: Con el padrino, dándose la vuelta.
1: Ahora que vienen los graduados, Jaimito. Bueno, para quienes no se quedaron en supletorio. Imagínense que es supletorio.
0: Un amigo que trabaja con nosotros. Ahí él me encuentra y está bien uniformadito, el bien elegante, lo que nunca, pues no. Y le digo, oiga, ¿y todavía habrá clases? Pues claro, dice, todavía se extendió un poquito.
1: No, bueno, si él lo dice, no creo.
0: Por la elegancia yo le creí.
1: Sí, primera vez que le he peinado. Mira, entonces.
0: Qué bestia, qué elegante el caballero.
1: A ver si es que salva el semestre, pues.
0: Ojalá salve.
1: Vamos, muchachos, para quienes se quedaron en suple, pero ahí... Hay que meterle ganas nomás, hay que meterle empeño.
0: Es parte de...
1: Sí, es la oportunidad que te da la vida, hay que aprovechar las oportunidades, así que bueno.
0: Yo escuchando el podcast escuchando el podcast del Gus, no he sido el único, somos parte de...
1: Somos, así somos.
0: Todos los que hemos quedado en suple, creo que estamos en la suprema.
1: Oiga, ¿sabe? Yo nunca me quedo en supletorio en, sí.

0: colegio, ¿no?
1: Hay excepciones, digamos.
0: Hay excepciones, claro.
1: Usted tiene
0: claro
1: que decir
0: que
1: con
0: sí
1: la frente bien alta, es que hay excepciones.
0: Es que, obvio, yo no. Más bien en la universidad me jalé una materia, qué vergüenza.
1: No, yo en el colegio también, no, Jennifer, en la universidad nada también. Ajá.
0: Sí, es, uy, no, es que la UCI es más compleja, es más compleja.
1: Sí, un poquito más fuerte.
0: Hay sí cositas que suceden, como dicen.
1: Pero hay, bueno, me imagino que tienen otro coeficiente intelectual, otro de otro nivel, porque me dicen, no, pero la universidad es fácil.
0: Claro,
1: también.
0: No, ¿qué va a ser? Fácil.
1: Y se han graduado. Y bueno, me imagino que ya son más pilas que uno, pues ya, ¿qué se puede hacer, sí o no?
0: Eso sí. Hay que ser cepillín, se parece.
1: ¡Viva la fiesta! Le comento, viva Jennifer, que dígame, estamos de fiestas allá en la comunidad de, a ver, en la parroquia Tarquín, está más bien. Todo este mes de julio son las festividades, fiestas julianas se le denomina. Y esta semana, hoy sábado y mañana domingo, inician. E inician celebrando dos comunidades, a la Tierra Linda, en donde yo pertenezco, a la comunidad de Gullanchapa, y de la parroquia, a ver, de la comunidad de Parcoloma. Las dos comunidades inician las festividades, así que está bonito la programación, de pronto pueda darse una vueltita, Jennifer. Hoy claro en la noche, la parte cultural, la parte de las comparsas, la vaca loca, los priostes por ahí salen con los regalos también. Mañana, bueno, tempranito con la Santa Misa a las 11 del mediodía, luego el compartir la papa mesa, luego en la tarde será la parte cultural también con los bailes de las comparsas, y luego se viene el concurso de las floreras, ahora que ha estado bastante muy en moda, muy popular el concurso de las floreras. $500, $300, $200, $100 y $50 son los premios para las floreras. Y en la noche estamos con el show artístico. Imagínense, estamos con Deleites Andinos desde Perú.
0: Ay, sí, internacionalmente entonces.
1: Caramba, un show internacional, sí, gracias a los priostes desde la comunidad de Gullanchapa y de la parroquia, a ver, sigo parroquia, comunidad de Parcoloma, celebrando la parroquia Tarqui, así sería, para no confundirme, ¿ya?
0: Ya.
1: Un abrazo a la señora Abelina Loja, que es la priosta de la comunidad de Gullanchampa, y el abrazo a la comunidad de Parcoloma con los priostes del señor Manuel Tenezaca y la señora Hermelinda Lojano. Gracias a ellos y todo su equipo de cooperación se están desarrollando estas lindas fiestas. Manuelito el cantor Cañari también estará mañana allá, okay, y también estará Karina Caiza. Déjeme poner unita de Karina Caiza para que usted le identifique.
0: Vea nomás, Karina Caiza, los años, guarandeña, ¿no?
1: Claro, de su tierra. Sí, sí, sí.
0: Sí, le escuchaba por allá que pegó durísimo con un éxito musical, ajá, que tenía, pues hace tiempo, pero ya hace unos
1: claro
0: cuántos añitos será, pero aún se baila.
1: ¿A qué le parece si más bien después de la charla y ahí le ponemos ya una
0: ya
1: para poner completita?
0: Sí, sí, me parece muy bien.
1: Me imagino que usted sí debe identificar Tomando Cerveza, se llama esa canción.
0: Ese es el éxito musical que ajá uno zapateaba en los carnavales de guaranda, señores. Y también en las discotecas, claro, dependía de la discoteca, ¿no?
1: Claro.
0: Pero sí, uno zapateaba ese éxito musical de Karina Caiza.
1: Qué lindo, qué lindo. Déjeme enviar un abrazo muy especial también para don Loja Román, es el hermano de la priosta, y dice, mandará un saludito, acá estamos en Pisquil, estamos escuchando el Laberinto Supremo, y un saludo para mi hermana y para toda la familia Loja Gallegos, que pasen de lo mejor. Le cuento, todos los hermanos de la priosta están en Estados Unidos, Jennifer.
0: Toditos.
1: Toditos. Pero,
0: hay harto billuyo entonces.
1: Sí.
0: Oiga, sí, las fiestas de las parroquias son espectaculares,
1: sí, amigo. Y lo importante es que la mayoría de ellos tienen documentos, entonces se regresaron para acompañar en las festividades, están acá compartiendo.
0: Entonces, hasta eso
1: ya puede escuchar usted, cualquier cosa dice, ¿cómo está vecina? Ellos primerito, oh, dice, sí, oh, sí ha escuchado, claro, oh, ok, ok.
0: Ya se les ha pegado, entonces.
1: No, pues claro. Ay, pero sin embargo, llevan en su humildad, ¿no? Lindo.
0: Claro.
1: Un abrazo a don Román, ¿qué donó usted? Pásenos ahí el chat. Y gracias también a la invitación, estamos haciendo la transmisión también en vivo, en los dos primeros ustedes tanto acá, donde la comunidad de Gullanchapa con nuestro amigo Ramirito, y allá en la comunidad de Parcoloma también estamos nosotros, así que así estamos celebrando la fiesta nosotros, Jennifer.
0: Bien, bien, Jaimito, bien, bien armadito todo, bien organizado, y hoy día han de estar entonces ya pelando, claro, o sea, ya no está pelado los cuyes, ya de estar
1: ya está,
0: los pollos.
1: Jennifer.
0: Ya eso de haber madrugado entonces, más que
1: ya
0: nosotros.
1: No, inició ya desde el miércoles,
0: ah, ¿no?
1: El martes, miércoles, hoy ya solo bailar y comer.
0: Solo
1: ¿no?
0: bailar, entonces estoy ya bien preparadito entonces.
1: Claro, sí, a partir de las 9 de la mañana ya inician los programas en la casa de los señores priostes, porque ahí están bailando, disfrutando hasta las 2 de la tarde, 2, 3 de la tarde, y luego caminan en una procesión de 4 horas hacia el centro parroquial, Jennifer.
0: ¿4 horas?
1: Ayer caminamos 6 horas. Bueno, no es, la distancia serán unos, ¿qué pongamos? Unos 6 kilómetros, pero se van haciendo estaciones, descansos, bailando, tomando, como le gusta al ecuatoriano.

0: Bien, ahí, bonito. Ahí sí iba a esperar también de caminata.
1: Ah, ya, sí le gusta.
0: Claro que sí. Ahí sí nos fuéramos un
1: El próximo año le invito porque añeritos somos, gracias a Dios.
0: Bien, pero bien, Jaimito. Entonces, sí. Ahí vamos a estar viendo, supongo que, ¿en qué páginas, más o menos?
1: Sí, en la página de Ramiro Shows y en la página de Jaime Chicaiza de video. Ahí, entonces, pueda conectarse usted.
0: Apoye lo nuestro, Jaimito. Apoye se mata nuestro, trabajando ahí para que ustedes vean la cultura, que no se pierda, sobre todo las costumbres que tenemos como ecuatorianos. Y ya, pues, para que si usted está fuera de nuestro Ecuador, pues vaya viendo y diga, pues, por ahí caminaba yo. Ajá. Ejemplo, por ahí caminaba.
1: Claro.
0: Nosotros comíamos esto. Cuánto extraño, ¿no? Viéndolos en vivo. No sé si le ha pasado eso, ajá, Jaimito.
1: Imagínense, los amigos que están en Estados Unidos dicen, caramba, cómo quisiera estar compartiendo ahí con todos los amigos. ¿Cómo quisiera estar con
0: Pero
1: ustedes?
0: Pero gracias a la tecnología, pues ya podemos
1: Se puede, ¿no?
0: Claro, se puede conectar un poquito más.
1: Este es un éxito. Permítame, por favor, mañana estará en show en vivo. Allá en la parroquia Antarqui. Estarán los amigos desde Perú. Desde Perú se vienen los amigos y esta artista Karina Caiza.

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11: De regreso. Tenemos que cumplir con nuestras marcas auspiciantes, con las marcas que confían en la Suprema Estación, en el programa Laberinto Supremo. Para nosotros siempre grato, gusto de verdad estar con ustedes en la mañana. 7:03. Oh, porque ya nos resta solo una hora.
12: Rapidito, vuelo en tiempo.
11: Sí. Tenemos saludos, algunos saludos. Jennifer, yo quiero pasar acá los audios también.
12: Ya.
11: Hola, viejo Javi, ¿cómo estamos, viejo Javi? Que lo que nos alegra en la mañana, viejo Javi, ¿qué tal? ¿Cómo ha pasado? ¿Qué se ha hecho? ¿Qué se cuenta, viejo Javi?
13: Sí, buenos días, Jaime. Buenos días, mi bella Jennifer, deseándoles el mayor de los éxitos y bendiciones en este día. Sábado de compritas de 2x1, de venga, venga, lleve, con la yapita. Viejo Javi, repostando Centanella desde 1 de mayo y Avenida Loja. Estamos ahí. Coge, deja, doble y guarda. Los patitos amarillos. Mi bella Jennifer, ya no toque ese vals porque me mata, ya me olvidé. Ese triste eliminación que nos dio Ecuador, la selección. No, sea malito, déjeme, portando, poniendo unita de JJ. Esa que dice, no puedo verte triste, caramba, porque me mata.
12: Todavía.
13: Y al que está escuchando, carita feliz, y no se reposta, le digo, saludo, pues, mudo. Ay.
12: Yo no sé si Javi quiere estar contento o triste mismo. Imagínese poner eso de Julio Jaramillo, si era un himno, por favor. Ay, no sé.
11: No sé. Viejo Javi está como cuando nos va mal en el amor, ¿no? Sí. Nos va en el amor y decimos, ahora sí, mi amor, ahora sí voy a cambiar. Vamos de nuevo, así, vamos de nuevo. Ya,
12: ya. Vuelta, ponele fe.
11: Pero desde cero, por favor, sí. Pero desde cero. Ahí. Así está, viejo Javi.
12: Sí, literalmente aferrado ya. Pero ya nada.
11: La vida le da tantos motivos para ya no pensar en eso, pero... Ahí mismo.
12: Sí, uno es masoquista, sí. Uno está pensando en cosas que ya pasaron, así que hay que aprender a soltar. Sí.
11: Sí.
12: Ya perdimos.
11: Ya perdimos. O sea, ya estamos fuera también.
12: Sí. ya.
11: Uno se vio algo difícil, algo que no era, pero ya.
12: Siento que fue injusto, pero bueno, ya.
11: Y ya nadie, yo creo que la mayoría de los periodistas, ¿no? Incluso estaba escuchando a la Suprema, digo a los comandos, va a escuchar qué dicen, pues, del tema de fútbol.
12: Ya.
11: No, señores, ya no vamos a hablar del fútbol, solamente esto. Continuamos con la programación, así. Y la mayoría, ¿no?
12: Y otra vez. Sí. Yo pensé que iba a hablar de las redes sociales, porque las redes están hecho un... ¿Qué será? Uy, no, es demasiado, demasiado. Las redes sociales entre los dos países es como si nos hubiéramos odiado, Jaimito.
11: Sí,
12: no
11: verdad,
12: sé si usted mira, pero hasta los comentaristas deportivos mexicanos no, tienen unos comentarios súper malos de nosotros, los ecuatorianos, pero no sabemos por qué, si simplemente fue un partido.
11: Jennifer, yo me pregunto, ¿será que estamos camino al divorcio?
12: No sé, de hecho ya nos divorciamos hace tiempo ya.
11: El 3 ya nos hizo divorciar.
12: Por cositas ya.
11: Pasó cositas antes,
12: cositas,
11: ¿no?
12: Claro, y entonces nosotros ya. Pero no, o sea, no hay ningún rencor, simplemente fue un encuentro deportivo y ya.
11: Claro, había un comentario de una comunicadora social, de una periodista, que si realmente a uno también sí les molestó, ¿no? Pero bueno, sí. Bueno, no pasa nada. Somos solamente nosotros 18 millones. ¿Ellos qué son? 17, no, a ver, 170 millones o 70 millones. Sí. Una de las dos, ya vamos a contrastar.
12: No, pero hay gente bonita, muy bonita. Sí, igual que como hay malos, hay buenos, así
11: los,
12: que...
11: Los buenos somos más.
12: Claro, sí.
11: Con esto da ganas de ser malo, pero...
12: No, ¿para qué? No vale la pena. Bueno, para cambiar
11: el tema. Que no le cambien al chip.
12: Sí. Para cambiar el tema, ya tengo la preguntadera.
11: Por favor, Jennifer, por favor, vamos a interactuar en este.
12: Vamos a lanzar la preguntadera de este día, sábado 4 de julio. 4 de julio del 2026. Dice de la siguiente manera: ¿cuál es el mejor consejo que te han dado a los 14 años?
11: A los 14 años.
12: O en la juventud puede ser, o en el colegio. Tomémoslo así. Uh-huh. En la edad de la patada, en la edad del burro, como le decimos.
11: Claro.
12: Por ejemplo, acá nos decía que usa desodorante.
11: Ah.
12: Eso es un buen consejo.
11: Ya.
12: ¿Qué más tenemos por acá? Dice, guarda bien las fotos que te tomas hoy, porque en 10 años van a ser un bonito recuerdo.
11: Pero ese sería el consejo de hoy en día, ¿no?
12: Sí, también podría ser, sí.
11: Porque para antes no chicos. Había, pues, los celulares, nada.
12: Claro, eso sí.
11: Entonces, ahí
12: a usted, Jaimito.
11: Teníamos que ver el fotógrafo. A mí el tema de la preparación académica, creo.
12: Sí.
11: Ajá, mis
12: hijos. O lo típico que nos decían, estudia y disfruta tu juventud, porque después va a ser un... Más pesadita la vida.
11: Correcto, pero bueno, vamos a mi familia, ya nuestra época, nuestra generación, somos los que ya nos hemos casado un poquito más viejos, en mi caso, exageradamente viejo.
12: Te conste que solito Jaimito lo dijo.
11: Pero bueno, de ahí la mayoría de mi familia siempre a los 18, 19, 22 ya, él ya se casó tardecísimo ya.
12: Ya.
11: Entonces ellos no tenían mucha experiencia en eso para decir, oye, Jaime, termina el proceso académico y luego disfruta de ese título, más bien solito tocó disfrutar. Claro. Pero ya nos fueron dando las cosas. Ahora yo sí, pongamos, puedo decir a los menores, a alguien que está de 14 años ya. Vea, mi estimado caballero, estimada damita, usted está en ese proceso académico. Termine su proceso académico, ¿qué será? 22, 23, 24, 25, ya, perdiendo algunos ciclitos. Entonces, ya. Ahora disfruta de ese cartoncito que te costó tanto esfuerzo, que te costó muchísimo esfuerzo sacarlo. Disfrútale unos 2 años o 3 años y después ya haz tu matrimonio como se debe. Podría decir yo porque ya pasé. Pero en el caso de mis papás, de mi familia, no, ellos muy jovencitos, 18 ya, papás ellos.
12: 18 años, sí, yo también tenía compañeras que, ¿qué será? A los 15.
11: Ya.
12: A los 15 ya.
11: En la fiesta rosada.
12: Sí, le dieron tremendo regalo, Jaimito.
11: ¡Hermoso regalo!
12: Oiga, sí, bueno, no sé, pues depende, ¿no? No sé si es la educación, cosas así, pero bueno.
11: Pero bueno, yo he escuchado que después vuelta te da ganas de disfrutar de la juventud. Cuando ya estás a los 30, te da ganas de disfrutar con tus amigos, salir, pegar por ahí un juguito, algún amargo, alguna cosa, te llega ese deseo ya porque te saltaste una etapa bastante importante.
12: Claro, eso sí, Jaimito, porque, ¿qué será? Si no disfrutaste tu juventud, se podría decir.
11: Claro, pongamos Jennifer ahorita. Ya, licenciada Jennifer, caramba. Claro. Felicitarle, por favor. Ahí gracias. Por interno. Jennifer, como ella mismo contaba acá, ella estaba en su periodo ya de la titularización y hoy ya, licenciada Jennifer. Pero siempre nosotros le vamos a decir, Jennifer, los cartoncitos, los títulos, eso es para cuando ya estamos en la oficina. Acá somos compañeros, somos compas.
12: Exacto. Eso, muy bien, así, gracias. Bueno,
11: felicitarle señorito. También de una manera pública, Jennifer, ya está en la CNCID oficialmente licenciada Jennifer Parra. Cuéntenos un poquito, ¿cómo fue ese periodo también? Perdón que estemos saliendo de esto, pero vale la pena, justo que estábamos hablando de la preparación.
12: No importa, aquí nos vamos de aquí para allá, de aquí para allá.
11: Jefa, disculpará.
12: Sí, disculpará. Nada, Jaimito, muy bonita experiencia, sobre todo. Cuesta bastante lo que es estudiar, cuesta muchísimo, claro. Uh-huh. Hay tropiezos, hay caídas, pero uno se levanta. A veces también hay injusticias, como en todo lado. Y nada, hay que ponerle ganas si es que tu sueño es salir adelante, Jaimito. Y bueno, fue ese propósito y ya lo estamos logrando, básicamente.
11: Sí, estaba posteando las fotitos en las redes sociales, por ahí vemos, debe ser un orgullo tremendo para su papá, una admiración enorme de parte de su mamá de tener un título ya de tercer nivel, como decía Jennifer. No es fácil, pero lo ha logrado, Jennifer.
12: Así es, Jaimito. Nada, los chicos, decirles que también felicitarle, tengo un primo que se acaba de graduar también. Muy chévere, muy chévere. ¿Sabe que la familia éramos solo las dos que estábamos estudiando? Uh-huh. Y ahora ya mis primos no se han quedado, a pesar de situaciones que han tenido familiares, no se han quedado. Y eso es lo bonito, una leyenda de orgullo, que la familia va saliendo adelante, ya habiendo abogados, habiendo licenciados, habiendo de todo un poco, Jaimito, ya. Trabajos gratis.
11: En las diferentes ramas, ¿no?
12: Sí, no, trabajo gratis bonito. En familia. Necesito un abogado, ya, prima. Sí.
11: Prima, por favor, yo sé prima, que usted va a hacer bien las cosas.
12: Sí, es un descuentito, prima.
11: Su hermana está en la parte del derecho, ¿no?
12: Sí, mi hermana, cualquier cosa ya saben. Por ahí está sonando la cuña.
11: Lindo, lindo, lindo, belleza. Y así se va preparando, y es lo bonito, ¿no? Sentirse muy orgullosos cuando hay una preparación de la familia, de los amigos, y cuando se logra más aún ya finalizar. Con orgullo, ay sí, tomar y comer todos de él.
12: Claro. Oiga, nunca es tarde, a pesar de que haya pasado cosas y no siguió el tiempo de los demás, nunca es tarde para hacer su sueño realidad, la verdad, Jaimito. Uh-huh, sí. Imagínense ayer en la historia de, tocando ya, el arquero de Cabo

0: Herder, ¿usted vio el espectacular partido del día de ayer?
1: Vi el primer tiempo cuando estaba ganando Argentina, Jennifer.
0: ¡Qué maravilla de partido, Jaimito! Y él se hizo notar en todos los minutos, en todos los segundos que hubo en ese campeonato, y nos deja esa bonita enseñanza de que los sueños se pueden cumplir. No importa el tiempo que haya pasado, se pueden hacer realidad.
1: ¿En qué edad estará el arquero?
0: Creo que en los 40 y algo.
1: Pero le metes
0: 40 años,
1: esa garra,
0: sí.
1: No, le metes
0: tapa,
1: esa garra.
0: Tapa hermoso, tapa bellísimo. Él fue la estrella, diría yo, de ese partido.
1: Sí. Oiga, y a la final, ¿pasó Argentina?
0: Pasó Argentina, oiga, pero...
1: En el tiempo de alargue, ¿no?
0: Cabo Verde, qué increíble equipo. Imagínense que se fueron a alargues.
1: Pero para... así éramos de venir nosotros.
0: No toquemos el tema, por favor. No nos dejaron, eso puedo decir yo. No nos dejaron, hubo algo ahí. Es mi opinión.
1: Y para acá fue el colmo, le han registrado a nuestro amigo William. Y de una se le viene William Pacho, sí, se le viene a la mente.
0: William Pachito, ¿por qué no jugaron? Pasamos saluditos, Jaimito.
1: Ya, reproduzcamos el audio de William.
0: ¿Ya?
1: No, Luis Pacheco nos escribe. No nos escribe Pacho, pero nos escribe Pacheco. Lucho, ¿qué dice Lucho? Buenos días.
2: Uy, en mis tiempos, a los 14 años, me acuerdo que vino mi tío y me dijo: ya tienes 14, te estás pasando, vamos de una vez arriba, que te hagas hombre. Horrendo consejo que me duró para toda la vida.
1: Él le quedó en el baúl de los recuerdos.
0: Esos consejos bien extraños que les da.
1: Sí, oiga, exageradamente. Eso sería un tabú.
0: Imagínense si eso fuera al revés.
1: Claro.
0: Qué extraños. Pero bueno, el mejor consejo para mi estimado Luchito.
1: Nosotros quedemos con el criterio. Son otras épocas, quedemos con ese criterio, ya.
0: A mí el mejor consejo que me han dado, nada, como le decía, disfrutar la vida, que después va a ser todo un complot.
1: Claro.
0: Sí, ese es el mejor consejo.
1: Bueno, cada cosa que se va tomando, cada decisión que se va tomando, conlleva más responsabilidad.
3: Sí.
1: Tenemos otro audio, por favor. Buenos días, Ecuador.
4: Buenos días. Jaimito. Saludos a la Jeff. Hola.
0: Sin morir, pero...
4: Hola, ¿qué dice? Saludos, señor Jaime Chigaiza, el asesino del mix. Saludos a la Jeffiner. ¿Qué dice, muchachos? Saludos, Luis David, el 49 de las Rutas del Sur. Reportando sintonía a la suprema señal de El Laberinto Supremo. Bacán esa programación musical para este día sábado. Levantándose con buenas vibras, bueno, se sigue saliendo el camellito, ¿no? Pero bueno, con la buena compañía, con la buena música de la Suprema de la Carita Feliz. Saluditos para los patitos amarillos de las Rutas del Sur. Y para ese loco Javi, no es que anda por allá también en el otro sistema. Saludos. También acá para los Power Rangers. Porfa, si me ayudan con la canción de Loco Abraham, tal vez. El platanito, de pronto... el golosito de Starbank, muy agradecido le estaría. ¡Bendecido fin de semana! ¡Saludos!
1: Lucho David, buenos días, Luis.
0: David, qué lindo cuando se reportan con esa alegría. Yo pensé que era el flaco Javi.
1: Sí, no. Sí. Por ahí
0: pero
1: está.
0: Pero casi se nos va.
1: Todos de la misma compañía creo que tienen
0: sí.
1: Este
0: swing.
1: Sí. Bien.
0: Lindo, entonces que les vaya bonito a todos nuestros amigos conductores. Hoy que haya bastantes carreritas para ustedes.
1: Coge, deja, dice.
0: Sí, oiga, qué bestia, cómo hace frío, ¿no, Jaimito?
1: Sí.
0: Estamos en temporada de helada, creo.
1: Yo soy de Tarqui, Jenny.
0: Ay, Dios mío. Ahí usted deja una biela y ¿qué pasa, Jaimito?
1: No, está frisadito ya cuando regresa. Hermoso.
0: De llevar como decía mi papá, de llevar un combo y un cincel para destapar la
1: sí,
0: pescuezuda.
1: Estamos a temperaturas bajas, Jennifer, ¿no?
0: Ay.
1: Sí.
0: Chay,
1: por Dios.
0: Ya
1: escucha.
0: Tiene que sacar la cobija de tigre. ¿Ya?
1: Claro, la de tigre,
0: los
1: imagínense.
0: Ponchos.
1: En donde yo vivo, en Gullanchiapa, verá, no es tanto, pero en el centro parroquial, ahí sí.
0: Solo de pensarlo me hizo frío ya.
1: Chachay, capaz de no salir a la fiesta.
0: Claro. No, pues allá tiene que de ley salir. Entre que baila y toma ahí un canelacito ya.
1: Ya nos calentamos, ¿no?
0: Y ahí regresa, te calienta la casa ya.
1: Enrique.
5: Buenos días, yo los escucho, me da un poco de risa por mi vida, ¿no? Porque yo hice todo al revés. Yo primero me casé, tuve mis hijos,

0: Y qué bien. Ojalá próximamente podamos decir ¡Viva el graduado!
1: ¡Que viva! Como decía mi abuelita, ¿cómo te vas a vestir poniéndote las medias primero?
0: Ya no vamos a decir cómo está Enrique. Vamos a escuchar ahora el audio del ingeniero Enrique Lituma.
1: Chévere, oiga, y sí, yo también tenía compañeros que tenían hasta la edad de mi papá y ellos seguían estudiando conmigo. ¿Qué sería? Yo tenía unos 20 años, ellos ya tenían sus hijos, su familia y ya, y se graduaron pues al final.
0: Pero ahí estaban perseverando.
1: Claro, ahí estaban. Más claro, ellos vivían de la comunicación y solo les faltaba el título, nada más.
0: Ah, ya estaban.
1: Así de simple, sencillo, ¿ja?
0: Bien.
1: Solo
0: nos
1: falta el cartoncito en algunas ocasiones. Tenía varios compañeros, tenía unos 58 años siquiera, sin exagerar.
0: Lindo, pero estaban perseverando ahí, claro.
1: Claro, sin mentirle, Jaimito. Por eso yo decía, ¿cómo un señor de 58 años me puede tener mejores notas que yo?
0: Ahí voy.
1: Era mi pensamiento,
0: ahí voy,
1: ¿no?
0: Ahí voy.
1: Pero chévere, chévere. Ya ven, no es tarde para hacer las cosas.
0: Bien, nos deja un lindo mensaje, Enrique. Muy bien. Vamos con un poquito de música, Jennifer, ¿ya?
1: Sí, vámonos.
0: Y aviso, nos han de reclamar.
1: Ya.
0: Algo de cumbiecita, nos han pedido algo tranquilo. También no hay problema, le bajamos un poquito los vatios.
1: Pero acá también, pero acá antes que nos vayamos, no se olvide de mensajearnos. La pregunta es, ¿qué es el mejor consejo que le han dado a los 14 años o en su juventud?
0: ¿Cuál es el consejo?
1: Nos andan pidiendo la cancioncita de los graduados por acá. Sí. Un amiguito, sí.
0: Época de graduados,
1: sí. Eso.
0: Alba de cumbiecita, la mayor.

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1: Ay, cuando van a una fiesta y ven a la chica o al chico de sus sueños, dicen, le sacaré a bailar, si me dice que no.
0: Qué acholado que era yo, Jennifer, en mi pubertad, en mi adolescencia.
1: Ahorita, y ahorita ya no, ya.
0: Ahora un poquito menos, ya se me hace fácil.
1: Sí, le darán más, permiso para bailar nomás.
0: Sí, con respeto, o sea, no puedo bailar pegadito, eso no puedo.
1: Eso es chévere, pues sí.
0: Soy casado.
1: Jaimito así con las manos alzadas, claro, para que vayan viendo ya.
0: Claro.
1: Sí.
0: Dice, ¿dónde están los casados más alegres?
1: Yo estoy, Jaimito, yo
0: en
1: estoy
0: la parte
1: aquí
0: más alta, sí, exacto.
1: Y volé, como dirían los jóvenes. Y volé.
0: Sí. No, bien, lindo. Tenemos algunos mensajes que compartir con ustedes. Mamita Lu también nos había escrito. Mamita Lu, ¿cómo estamos? Buenos días, mamita Lu.
2: Días, Jaimito, ¿cómo amanecido? Jaimito. El Averito con la señorita Jennifer. Que Dios las bendiga. Un lindo fin de semana para todos ustedes y para mi familia, que hoy día están de fiesta allá en San Miguel de Sayauzí, la familia Baculima. Que Dios las bendiga. Que sea un saludo para Mauricio y Paulina que están aquí. Que Dios les bendiga.
0: Mamita Luz, solo de fiesta pasa.
1: Que Dios le bendiga.
0: Caramba.
1: Chade, mandando esas bendiciones de acá también, por favor.
0: Así es, qué lindo. Mamita Luz también está conectada con nosotros en la mañana.
1: Por acá tenemos a Pepe, nos está mandando un saludito. Dice, hola amigos de La Suprema, escuchando el programa más bacano de las madrugadas. Acá en Girón, Pollería Restaurante Dayanita. Desearles éxitos y bendiciones, mi estimado Chicaiza, y un abachote a la guapa Jennifer. Vayan ahí, mis muchachos.
0: Ay,
1: dice.
0: Qué.
1: Este está acá, se ha sentido el abrazo.
0: Llegó la mucha, el abrazo.
1: Mandar a un pollito.
0: Claro, para la graduada, caramba.
1: Sí, también.
0: O mándenos una orden ahí, como quien hacemos turismo, nos damos una vueltita por Girón.
1: Claro.
0: Lindo también a comer un pollito ahí de Pollería Dayanita, ¿no?
1: Dayanita, dice.
0: Paso,
1: en Girón.
0: Hacemos contenido.
1: Sí, y ya tiene publicidad gratis.
0: Ya está.
1: ¿Qué listo.
0: Más de, ¿qué más de eso?
1: Dar, ¿cómo es? Dar con dar, ¿no?
0: Claro.
1: Sí. Pero acá también, ¿qué tenemos? Buenos días, mañanero, saludos al personal de la panadería Taita Pan en Santa María de Sayauzí, full sintonía haciendo el pancito. Gracias por la compañía, nos dice mi estimado Nelson.
0: Esa marca me gustó, Taita Pan.
1: Taita Pan.
0: Pero tiene que ser grandote, así, bien rellenito. Taita Pan.
1: Taita,
0: ¿En dónde está?
1: El papá de las panaderías. Dice que se encuentra en Santa María de Sayauzí.
0: Ay, a Santa Taita María Pan. Se me va a quedar en la cabeza Taita Pan.
1: Sí.
0: Ya, cuando me vaya con destino a Sayauzí voy a estar mirando así. Mándela UBI.
1: Sí, recuerde, Santa María de Sayauzí.
0: Sayauzí.
1: Está amasando, dice, desde Santa tempranito. De anote.
0: Algunas buenas huecas por el sector de Sayauzí, sí. Al menos de la vía Sayauzí.
1: Ahí no hacen la carnecita asada, ¿no? No, soy mal.
0: Trucha.
1: Trucha, sí.
0: Trucha.
1: En San Joaquín creo que es la potencia de la carne asada.
0: Claro, correcto.
1: Usted se va a pegar un rico platito de carne asada, motecito, ensalada. Riquísimo es.
0: Sí.
1: Hay bastantes restaurantes.
0: Precios accesibles, Jennifer.
1: Sí.
0: Sobre todo accesible.
1: Un buen pedazote de carne. Ajá. Para que no se vaya.
0: Exacto, es en San Joaquín. Ya sé a dónde se está refiriendo.
1: Sí.
0: Pero se me va la marca de ese lugar. Ajá.
1: Sí.
0: Pero hay buenos lugares también. Sí, de igual manera también.
1: Por el parque, si mal no estoy.
0: Ah,
1: hay
0: sí.
1: Hay unos restaurantes.

0: alrededor.
1: Exacto.
0: Sí, sí, sí.
1: Bien.
0: Cosa que ahí, usted cuando ya va, asomándose ya al parque, ya va oliendo el olor de ya.
1: Llega esa aromita, ya llega.
0: Asadito.
1: Y te abre el apetito, pues, dele.
0: Sí, a carboncito.
1: Claro, a carboncito tiene que ser la cosa.
0: ¿Qué iba a decir, Jaimito?
1: Decía en la vía, sí, ahí está este local de hamburguesas que habían simulado.
0: A ver, hacer
1: el bar de los Simpsons.
0: Ah, de los Simpsons, claro.
1: Sí, claro.
0: Cuando yo venía de Guaranda hacia acá, claro, ahí se pasaba, el bus pasaba por ahí. Claro, si vienes de, con destino de... No, no me acuerdo, me voy a inventarme, pero bueno, por ahí salía el bus y entonces... Creo que era vía de Guayaquil, no, si voy por Guayaquil, uno sale por el Cajas, ¿no?
1: No, pero sí, o sea, si viene de Guayaquil, tiene que venir por el Cajas.
0: Por Sayucí, no. ¿Sí?
1: Claro, viene por Sayucí.
0: Ah, entonces sí, por vía, cuando iba, por venía, bla, bla. Que venía por Guayaquil, me ando trabando. Ajá. Por Guayaquil, sí, y uno salía por ahí, entonces uno tiene a simple vista ya el bar de las
1: claro,
0: hamburguesas.
1: Claro, sí.
0: Buena es también.
1: Sí, buena, sí hemos visitado también. Entonces, así mismo, Taita Pan está por ahí, Taita Pan.
0: Ya me dio hambre solo de escuchar el pan.
1: Exacto. Pero tienen que tener un pan así, solo por marketing tienen que tener un pan. Este es nuestro referente, este es el Taita Pan, llévese.
0: Imagina una guaguita de pan con un sombrerito.
1: Ah, también vea, ahí está la creatividad, marketing.
0: Sí.
1: Y si no hay ideas, contrate a la Jennifer.
0: 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Ahí sí, toditos, ¿dónde están?
1: De que se anoten su número, no.
0: Sí, yo les respondo, pero si es de trabajo.
1: Okay.
0: Si es que no.
1: ¿Cómo hace usted con el TikTok, con el Instagram?
0: Instagram.
1: ¿Cómo hace?
0: ¿Cómo le hago? Nada.
1: Trata de filtrar, me imagino.
0: Sí, me mandan mensajitos y yo les doy un like o les doy un corazoncito, pero de ahí nada más.
1: Ay,
0: no me quiero ilusionar, entonces.
1: Estoy en otras épocas, en otra etapa de mi vida.
0: Sí, no, ahorita no, joven, estoy sin servicio. No, sí. Hay muchísimas cosas que hacer, amigos. Yo cuando me dicen, oiga, Jennifer, me gusta, y digo, ¿y no te gusta tal vez pintar por ahí también? Bueno, Jaimito, demos de nuevo las redes sociales para que nos sigan también la gente.
1: Claro, en las redes sociales, la Suprema Estación en todas las redes sociales. Bien. Y de pronto quieren seguir a la Jennifer también, está en Instagram. ¿Cómo está usted, Jennifer?
0: En Instagram, Facebook y en TikTok. Bueno, TikTok no utilizo mucho, pero bueno, en Instagram me encuentro igual como Jennifer, pero al principio con doble J, Jennifer Parra.
1: Ajá.
0: Así vamos a estar, para ir ganando... audiencia.
1: Ah, ya. Y yo soy Jaime Chicaiza, el pana que siempre está ahí en todas las redes sociales, en el TikTok, tengo Instagram también, Instagram de la juventud, más me muevo en Facebook, yo ya soy de la época viejita.
0: Sí, digo,
1: más
0: no.
1: En Facebook, ahí tenemos un fanpage también que dice Jaime, video y fotografía, entonces, y así.
0: Si usted se ha perdido las fiestas por ahí de las parroquias de Jaimito, ahí está.
1: Sí, ahí está. Ahí
0: están grabaditas.
1: Sí,
0: se perdió la boda de la vecina, de parte de Tarki y de todo ello, por ahí está grabado también. Jaimito pasa ahí.
1: Exacto.
0: Documentando los mejores momentos.
1: Exacto. Muy bien. Vamos con un poquito de música, Jennifer. ¿Ya?
0: Antes de irnos.
1: Ya, Jaimito. Por favor.
0: Póngale nomás. Póngale entonces, sabor, como decía.
1: Tenemos algo acá. Nos habían pedido algo de los ponis también. Nosotros encantados de la vida, por favor. Nadie sabe lo que...

0: sonando acá en la Suprema Estación. Gracias a las sugerencias de ustedes.
1: Que diga después de mí cualquiera.
2: Por favor.
0: No, ¿cómo dicen las señoritas? ¿Dónde pisó una leona? Que un cuy, algo así, ¿no? Que un cuy no deje.
1: Sabe que he escuchado, pero no, no sé. No me quiere
0: que un cuy no deje huella, algo similar. ¿Ya? Bueno, lo que quiere decir que fue patrona, eso quiere decir.
1: Ya, ya, nada, ya dejó huella, ya. Ya que se vaya nomás, ya. Vamos con saluditos, Jaime.
0: Claro, encantado, por favor. Tenemos algunos saluditos que compartir con ustedes.
1: Cuatro minutitos para la despedición.
0: Para no quitar. No quitar mucho espacio al Don Oso.
1: Ajá. Ya está por acá también el Osito. Ese preparándose. Osito
0: siempre. Bien, Osito, permítanos despedirnos nada más, Osito. Ya nos vamos nosotros.
1: Sí, que se larguen. Por acá, William. Ya. Dice: buenos días, Jennifer, Jaimito. Como siempre, aquí escuchando la linda música de la Suprema. Hoy tenemos libre por el 4 de julio. El grupo de Pasta Vita les envía un cariñoso saludo. Bendiciones para ustedes.
0: ¿Cierto? ¡Caramba!
1: Verdad es,
0: o sea,
1: esto del
0: hoy día de descanso.
1: Sí, dice que hay bastante fiesta, ¿no? Ajá. Podría decir en Estados Unidos, ¿no?
0: Claro, hoy, y ellos tienen pocos feriados. Me imagino que hoy 4 de julio es uno de los pocos.
1: Se hace extraño que alguien diga que tienen feriado en Estados Unidos.
0: Sí.
1: Pero bueno,
0: sí, ya, ya nos decían a las 6 de la mañana que estábamos hoy de vacaciones por este motivo y usted lo está corroborando.
1: Ah, ya. Extraño es, pero bueno. Sí. Chévere, disfrute sus vacaciones, mi estimado William.
0: En cambio, nosotros, Gata Ecuador, ya tenemos
1: feriado. Claro que sí. Y eso que si le ganamos por ahí a México, también sea feriado ahí.
0: Sí, capaz que sí, ¿sí o no? Capaz que sí.
1: Claro, ¿quién?
0: Capaz que ya quedaron los comunicadores con los artes de hechos, capaz.
1: Sí, nunca habíamos llegado octavos, feriado y bla, bla, bla.
0: Claro. ¿Cómo se manejará la comunicación así institucional, no? Claro. Debe ser, o sea, pongamos, dice el señor presidente, decreta esto y ellos en un 2x3 ya tienen
1: que. Ya tienen que estar listos.
0: Oficializar, sí. Claro.
1: De hecho, también intentamos hacer bastante eso en casi todos los medios digitales también.
0: Ah, ya, sí. No, claro. No entiendo. O sea, la parte de la comunicación debe ser al minuto, al segundo.
1: Al segundo.
0: Porque si no, ya no es noticia.
1: Claro, ya no sirve. Claro. Eso sí ya no sirve. Ya es pasado ya. Sí, sí, hay que estar como medio de información, hay que estar, pero al ojo.
0: Sí.
1: Dándole ahí al minuto, como dice Jaimito. Por acá, Flaco Víctor, no sé, buenos días. Feliz sábado reportándome. ¿Qué más tenemos?
0: Flaco Víctor, ¿en dónde está el flaquito? Allá está en el sector de Nulti.
1: Debe ser, siempre ahí sabe estar Nulti. Por allá.
0: Muy bien, sí. Qué lindo.
1: Miki tiene, saca menos palabras y más música.

0: Ya dice, ya nos vamos. Ya. Reportándome desde la tierra sagrada, porfa, la canción Caramba de Ángel Huaraca. Anote para el siguiente sábado, Jaimito.
1: Ya.
0: Anote.
1: Anotado, por
0: saque
1: favor,
0: su libretita ya.
1: Ajá.
0: Nos dice, ¿qué tal? A ver, buen día, Suprema. Y a mi cuenca del alma, tierra natal desde Rusia, ingeniero Antonio Dutan le saluda.
1: Ah, caramba, ingeniero, Rusia. Buenos días, ¿cómo ha estado usted, caballero?
0: Desde Rusia, es verdad, está en Rusia, porque el nombre está en ruso.
1: Ah, sí, está en Rusia, wow.
0: Está en Rusia, wow, increíble.
1: Pero debe ser cuencano, un ecuatoriano migrante.
0: Cuencano, ¿no? Así dice.
1: Ah, ya.
0: A mi tierra del alma, dice.
1: Lindo,
0: chévere.
1: Pero que le lleven ahí al cuenca.
0: ¿A dónde ha ido, Dios?
1: A Rusia.
0: Ajá. Para decir, mamá, ¿dónde te largas vos también?
1: Entonces, como chévere. Están escuchando a nuestros amigos de Rusia, yo voy a decir, ahorita saco mi blog de notas, saco mi iPad para anotar todas esas.
0: Ah, yo pensé que iba a mandar un saludo en ruso. Dije, veste, Jaimito. Guau, iba a decir, increíble.
1: Ya quisiera.
0: Oiga, ¿cómo también será ese idioma? Pero bueno. Saludos al Gary, dice, en Jumilla, y a sus compañeros, échala una canción de Ángel Huaraca. Como dice Mamá Luz, cualquiera, saludos, Laberinto Supremo.
1: Bacano, bacano.
0: Cualesquiera.
1: Lucho Mendieta está escribiendo, acabo de ingresar un mensaje. Lucho Mendieta, ¿cómo estamos?
0: ¿Qué dice?
1: En la 130 Ricauteza, ya me sé el número de disco de Lucho, ¿qué será? Ya los años también, ¿no?
0: Ya, claro, y sobre todo los que siempre nos mandan mensajitos, ya les tenemos en la mente.
1: Claro.
0: Ya. Son nuestros compas, ya.
1: Lucho, un abrazo en la 130 Ricauteza ahí.
0: Ajá. Sí, por acá dice Patrick, qué alegría escucharles las festividades de mi vecina parroquia, Tarqui. Muy pronto les visitaré y disfrutaré de las picaditas del Boquerón en mi bello Hualancay. Somos Cancha Cuchito Ecuatoriano.
1: Qué lindo. Están de festividades también allá en la parroquia El Valle, en el sector de Hualancay. Están de festividades. Oye, están con Proyecto Coraza. Jennifer.
0: Oye, eso era como mote allá en Guaranda. Solo Proyecto Coraza iba. Sí, le cuento.
1: Bueno, acá que venga es un honor.
0: Es un honor, pues. No, siempre es un honor, sino que ya, pues acá en Cuenca algo diferente, pues sí. Música diferente.
1: Sí. Proyecto Coraza está. La próxima chévere. Semana están con el influencer, el youtuber, el John Valverde.
0: Bueno, para quienes les gusta ese tipo de ritmo musical.
1: Eso, ¿no? En el Valle. Y en Tarqui, como les decíamos, ya esta semana inician las festividades. Esta semana, la próxima, de aquí todo julio y la primera semana de agosto.
0: Vea. Tenemos fiesta de largo.
1: Con buena cartelera las demás comunidades. No les quiero quitar la expectativa, pero está don Angelito Huaraca, está don Byron Caicedo. Yeah. Sí.
0: Qué bestia. Sí. Bellísimo, bellísimo.
1: ¿Cómo que no hay plata?
0: Sí hay. Nelson nos manda por acá la ubicación para que vaya Jaimito a deleitarse de esos pancitos de Taita.
1: Ah, Taita Pan. Sí, se me quedó en la mente Taita Pan.
0: Sí, ya la vamos a estar pasando por acá, nos envía la ubicación.
1: De pronto la próxima semana acá llega un taxi y dice, señores, acá está, este es el Taita Pan, que nos diga un taxista. Nosotros decimos, wow, esa ha sido Taita Pan, ya tenemos nueva cuña.
0: Bien, Fabián, por acá nos dice Jennifer, ¿para qué le dan Instagram si dice que no contesta? Dice.
1: Ay, ya ves, están enfadados.
0: Ya
1: sus
0: le digo,
1: seguidores.
0: Yo solo le doy corazoncito. Así. Oiga, que hay unas cosas de Instagram que usted tiene que. Como que le mandan una solicitud para que usted acepte el mensaje y en otras no le aparece el mensaje. Entonces, cuando usted va a indagar más profundo en Instagram, ahí ve que ha habido full mensajes. ¿Sabe que una vez encontré un mensaje donde me estaba invitando a jugar indoor?
1: Ya.
0: Hace unos 8 meses atrás. Híjole. Entonces dije, ¿por qué no vi el mensaje? Entonces, tiene razón, mi estimado Fabián. Y vamos a darle like a su mensaje.
1: Ya ve.
0: Por acá tenemos buenos días, muchachos. Saludos desde la panadería Mega Pan. Eso, que viva las panaderías que son fan nuestras de la Suprema, ¿no?
1: Qué lindo, claro.
0: Acá en la Remigio y Loja, realizando el delicioso pancito y las empanadas, la empanada chilena. ¿De
1: aquí ves? Están al lado.
0: Te darás una vueltita.
1: Sí, a la vuelta nomás, bien. Sí. Un abrazo para la gente profesional en el arte del pan. Se los dice panificadores, ¿no?
0: Sí.
1: A los amigos artesanos que ellos por lo general a las 6 de la mañana tienen que tener pancito, ¿no?
0: Sí, imagínese un pan calientito, como decía, con cafecito.
1: O sea, ellos, eso quiere decir que a las 4:30 de la mañana ya están ahí en su estación de trabajo,
0: ellos
1: dale.
0: Ya están cortando el saco de harina, ya están ahí con la levadura. Claro. ¿Qué más se utiliza? Leche, mantequilla.
1: Huevo.
0: Huevo.
1: Ah, bonito,

0: Claro, sí.
1: Sin huevos no sería pan.
2: Queda siempre del monte, dice el doctor. Yo esta semana tenía la revisión médica. Jaime, proteína. De aquí proteína.
1: Huevo.
2: No, ¿qué tiene proteína el huevo?
1: Coma mucho ya. Huevo para tener fuerzas.
2: A punto de agua y huevo, yo.
1: Por acá nos dice Lauro P. Al fin regresó la niña. Saludos, Farmacia Solidaria Pasaje. Saludos, saludos para quienes nos estaban extrañando. Ya regresé, ya estamos aquí.
2: Bueno, tenemos algunos mensajes más porque muchísimos. Ya está el osito. Achuta, tratemos de cumplir, ¿ya? Sí. Permítanos un minutito, osito, ya. Nos vamos, 8:05 nos vamos. Bien, ese osito, gracias.
1: Un minuto, sí. Ya. Ahora sí tenemos, buen día, amigos de la universidad. Se ve quién es quién, dice, ¿verdad es? ¿Verdad es? ¿Quién es más pilas para salir de la U? ¿Sabe que hay un chiste que dice que es imposible entrar en la universidad, pero cuando estás dentro de la universidad es difícil salir? Porque hay muchas trabas. Por acá también tenemos otro mensajito, vamos a ver. Tenemos mensajitos de audio también, Jaimito.
2: Ay, ay, ay, ay.
1: Dos mensajitos de audio.
2: Permítame así de manera muy, muy, muy leve para poder... Acá hasta
1: hasta
2: el ratón se me pone nervioso.
1: Se pone nervioso.
2: O seré yo, quizás soy yo. José, hola,
3: buenos
2: José.
3: Buenos días, chicos. Les saluda, claro. Dayana. ¿Me pueden pasar un saludito para mi papi José?
2: Claro.
3: Que le escuchamos en la autopista Sogues Cuenca. ¿Me pueden pasar una cancioncita cualesquiera? Gracias. Que tengan un bendecido día.
2: Nena, ah, qué linda.
1: Yo si dije esa palabra, bien usada, cualesquiera.
2: Ya pongan a su gusto.
1: Pongan
2: ya.
1: A su gusto, pero pongan.
2: Buenos días.
1: Por acá.
4: Bueno, pues otra vez saludos desde acá, desde Rusia. Pues contándoles un poquito el hecho que vine acá. Fue por estudios, ya voy 7 años por acá. Vine a estudiar la carrera de ingeniería. Y pues ahora estoy cursando una maestría. Como decía el amigo de rato que estaba diciendo que comenzaba a estudiar tarde, pero... Bueno, yo también estoy por ahí, tengo 41 años, estoy ya en primer año de la maestría, estudié aquí la carrera de ingeniería y pues ya me falta un año más para la maestría. Es lo que les puedo comentar y soy cuencano del alma. Siempre recuerdo mi ciudad, siempre escucho esta radio porque me trae muchos recuerdos como si estuviera allá. Un gran saludo para todos, para mi cuenca. Ya Luglu, Maiguarat, Sigda, Escuchayo, Botivie, Cuenco.
2: Ah, ya, ese.
1: ¿Qué? También diría, pero felicidades. No, mi estimado, chévere.
2: Como que le dijo, Jennifer, me caes mal, tal vez.
1: Por si acaso la tuya, ¿verdad? Lindo, no, mi amigo, qué gusto, qué placer, claro, qué honor.
2: Claro, claro,
1: y ya,
2: claro.
1: Futuro magíster, magíster.
2: Yo tanto estaba tan concentrado que ya han estado sonando las cosas.
1: Ya, está mandando. Espera un ratito, todavía. Hay que seguirle, tenemos un par de mensajitos mientras que Osito está por ahí.
2: Prepare,
1: oiga, no, qué gusto. Yo también siento que a los 41 años voy a sacar mi masterado. Bien. Hasta alcanzar a reunir.
2: No, tanto, no, ya, de una vez, Jennifer.
1: Oiga, sí, ajá, ese está en mis planes vez, sí. Y sí, hay algunos compañeritos míos que ya son magíster, déjeme contarle. Ya, qué ya, chévere, ya. Y yo me llegan de, como dicen, la envidia sana. Como le dicen, envidias. Pero
2: bien,
1: bacán.
2: Pero bien, o sea, ahí está el fruto del esfuerzo que ponen ellos también.
1: Sí.
2: Más dice que caballero que nos comparte, dice, estoy acá, estoy haciendo mi maestría, sea grato, ¿no? Y aparte soy cuencano y escucho cuencano. La Suprema Estación. Me cae más bien todavía.
1: Sí, qué lindo. Qué lindo que nos lleven a todos los lugares del planeta entero en sus bolsillos, donde tengan, pues, el gusto de escucharnos, ¿no?
2: Ajá. Ahora sí, Jennifer, nos vamos. Hijo, no pasamos, pero valía la pena escuchar el mensaje.
1: Sí, chévere, chévere. Un aliento para todas las personas para que no se rindan, como decía.
2: Ven gestionando, dice, una horita más con la jefa.
1: Ya, difícil, vamos a
2: poner. Ya. Al par, media horita, ya.
1: Vamos a ver si es que quieren.
2: Señoras y señores, mi nombre es Jaime Chicaiza Lojano. Decimos siempre el mayor de los honores haberles acompañado en esta mañana llena de música y más que todo interactuando con ustedes, conversando, teniendo estos excelentes mensajes de superación. Algunos dicen, hey, estoy acá, estoy haciendo esto. Excelente, nosotros nos sentimos muy orgullosos y más cuando son cuencanos y ecuatorianos, que siempre esos ecuatorianos sé que son muy, muy buscados en el trabajo ahí en el extranjero. Entonces, eso es bonito. Jennifer, en la parte final de mi parte le digo muchísimas gracias. Entonces, con nosotros ya el osito acá en la cabina.
1: Eso, Jaimito, sí, lindo interactuar con ustedes, haberles escuchado esas historias, esas anécdotas. Como les dije, les vengo diciendo todo el programa, no se rindan. Siempre hay tiempo para todo, para lograr nuestros sueños y bueno, nunca rendirnos. De mi parte también fue un gusto y un placer haber estado un sabadito más, 4 de julio. Que hoy le vaya bonito, si está viajando, si está vendiendo, que venda todito, todito. Así que les mando un abrazo y un besote. Así que mi nombre es Jennifer Parra y nos vemos en la próxima.

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2: 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Saludos cordiales. Buenos días a todos. Estamos ya nosotros aquí en la cabina suprema, entregándoles buena música para que usted esté escuchando y acompañado de buena música. ¡Qué bien! Buenos días a todos mis amigos que están ya reportándose muy temprano a través del 0999-961-961. ¿Cómo han pasado? ¿Cómo amanecieron? Un clima agradable en la ciudad de Cuenca, ¿sí? Por ahí apareció el sol, el astro rey, ¡qué chévere! Así es que nosotros vamos a acompañarlos hasta las 11 de la mañana. Esta es la Suprema Mezcla con el DJ Papa Oso. Ya saben, ¿quieren escuchar alguna cancioncita? ¡Chévere! 0999-961-961. Aquí estamos, muchachos. Sí, señor. Antes que de llegar nosotros a la radio, estaba la chef, la Jennifer, nuestro querido amigo Jaimito también. Un abrazo fuerte para ustedes. Feliz fin de semana. Que se la pasen bonito. Saludo para Luis Ortiz. Buen día, Papa Oso, dice. Tan bonita esa mezcla. Chévere, amigo Luis Ortiz. Un abrazo fuerte para ustedes. Un abrazo también y saludos a nuestros auspiciantes. Claro que sí. 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

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Gracias a la gente que ha cogido chévere este tema. 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
1: Claro.
0: 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Gracias a la gente que confía en DJ Papa Oso. La próxima semana vamos viernes a Gualaceo. Sábado por la noche estamos en Checa. Sí, señor. Todo este mes vamos a estar en diferentes sectores. La próxima semana vamos a estar nuevamente en Gualaceo. El sábado vamos para Nabón. La siguiente semana vamos a Rancho Grande. De ahí nos vamos para Sucúa. De ahí el domingo estamos en Rayo Loma. Así que gracias a la gente que confía en los servicios de DJ Papa Oso y tu grupo Sabor también. Ah, con Sabor vamos a Sucúa. Y también vamos el domingo 2 de agosto vamos a Rayo Loma. El Sabor está en Deleg, está en... No estoy bien en las direcciones, pero ya les voy a dar. 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Saludos a la gente de Rinconcito Costeño, por favor. Ya se viene el desayuno, gracias a la gente linda del Rinconcito Costeño ahí en Remigio Crespo y Guayas. Tenemos más música para ustedes en el fin de semana. Papa Oso, algo de Olga Tañón, sé que vendrás llorando. Dedícale a Juan Arteaga, ¿ves?

Te escuchamos desde el pasaje a la gente linda del pasaje. Ahí está mi pana, el Lauro. Como todos los fines de semana, reporta sintonía ya en Farmacia Solidaria en el pasaje. Señor Donoso, buen día. Para empezar, dice Unita de Elvis.

Fer dice, pilas, nos vemos el sábado 18 de junio, de julio ha de ser. Junio ya pasó. Nabón, claro, ya mencionamos hace rato que íbamos a estar en Nabón. En los 15 de Michelle, un abrazo fuerte para la quinceañera Michelle, para sus papis. También gracias por invitarnos a ser parte de este 15 años. Esto es en Nabón. Ahí vamos a estar el sábado 18 de julio.

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0: buenos días.
1: Brinca.
0: Escuchándole en camita y bien acompañada de la bendición. Qué lindo, ¿ah? Eso es bonito y no más, pasando a desearle un excelente fin de semana y...

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1: Sí que son el goce, muchachos. Don Lucho, de mandar un saludo a los Vallejos Boys. Claro, saludo para los Vallejos Boys. Eso es apodo, ¿eh? Vallejos Boys. Buenos días, señor, dice. Señor Oso, soy nuevo, por favor, un saludo. Ahí está el Alexander. Hola, Alexander, buen día, brother. Por ahí reportó ya Alejandra Bermeo. Alejita, buen día. Vamos a ver qué nos dicen por aquí.
2: Buenos días, papá Oso.
1: Buenos días.
2: Reportando sintonía desde Totoracocha, atentamente, Berito Biker.
1: Hola, Berito, buenos días. Gracias por siempre estar en sintonía de la Suprema Estación. Qué chévere, ¿ah? Eso está muy bien. Queremos saludar a nuestros auspiciantes. 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

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Saludo a mi pana Cristian El Hacha, para su señora esposa, los muchachos. Buenos días, feliz fin de semana para ustedes. 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En tus fiestas ponle sabor, saborcito, claro que sí. 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Sí, señor. 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Saludos a la gente linda de Nabón. Este sábado 18 de julio nos vamos hasta el cantón Nabón. Sí, señor. Vamos a estar en la comunidad de Ayaloma para celebrar a lo grande en los 15 de Michelle. Vamos a estar en los 15 años de Michelle. Gracias, por favor, a toda la gente. Gracias por invitarnos, a sus papis, a su mami. Vamos a hacer una fiesta súper chévere. Prepárense para vivir una noche espectacular, llena de alegría, buena música y mucha emoción. Esa. Ahí va a estar las mezclas del DJ Papa Oso. Va a haber pantallas, efectos especiales, luces, sonido profesional, todo listo para un evento de lujo. Así que ya saben, muchachos, no se lo pueden perder. Porque será una celebración a otro nivel. Les esperamos para compartir juntos esta gran fiesta en los 15 de Michelle. Vea eso. Con cuña y todo, muchachos. Así que ya saben, Nabón, Ayaloma, nos encontramos la próxima semana. A ver, 18 de julio, ya vamos. Saludos para los papitos, Joffre y Grace. Un fuerte abrazo para ustedes. 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

cuerpo femenino, sabor mis cuernos, en la voz de Chos. Y en redes sociales, pues está sonando muchísimo. Gracias por la acogida que ha tenido, pues. Este es el nuevo éxito de tu grupo, Sabor Mis Cuernos, porque... ¿quién no

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sintonía, toda la gente bacana de la Suprema Estación. Ya llegó el DJ Spaceman. Listo ya para continuar con la programación de la Suprema Estación. 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

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Vamos con la orquesta Los del Río, Gus Durán, con el 270, las mezclas del Papa Oso, sonido, escenario, iluminación, todo gracias a DJ Papa Oso. ¿Quieres una fiesta así de buena, así de

disfrutar y a bailar, claro que sí. 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Ahí nos vemos, muchachos. ¿Quieren más información? 097-873-1010. DJ School de Papá Oso. ¿Qué más tengo por acá? Quiero agradecerles a todos los que estaban conmigo toda esta mañana. Quedan muchos mensajes. Saludo para papá. Un abrazo fuerte, papá. Saludo desde Loja, Papá Oso. Te saluda Carlos Bermeo y su familia. María, Carlos y

0: permite y nos da toda la salud. Bye, cuídense.
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0: que no puedo llegar con esto a la radio.
1: ¿Quién se quedó por ahí?
0: Va a pensar mal. Ahí le dije al Estevitan deteniendo. Ya vengo, ahora guardando, digo, pila.
1: Estoy cogiendo la bandera, ya vengo.

0: 14 horas les acolito, toda la buena música, toda la buena vibra, todo lo que quieras escuchar a través del 0999-961-961. Esa es la línea del dial para que te reportes con nosotros. Bienvenido, señor W, señor Che William.
1: Recién me habilitas, loco, el micrófono. Yo estaba matándome hablando ahí.
0: Dañados ahí, eso.
1: No sé, loco. Dos micrófonos no funcionan. El único que está funcionando es el que ocupa el gusano, loco. Bueno,
0: ahí está la magia.
1: Ahí está clarito, loco. Yo gritando, ya me quedo.
0: El
1: Gus
0: dice también, muchachos, estamos acá full marcha, dice ahorita, pero ya les caigo a las 12 con los secos, dice. Buena, gusano, buena.
1: Con unos dos secos.
0: Avisa.
1: Y sí, sean algunos bien secos, ¿no?
0: Avisarás cómo está toda la marcha por allá para ver si les caigo después también.
1: Bueno, vamos habilitando el 0999-961-961. Vamos a conectarnos, vamos a enviar esos saludos en este momento. Sí. Vamos, envía, vamos. ¿Dónde?

0: ¿Cómo estamos? Llegó el fin de semana, señores, señores. Nosotros estamos aquí al pie del cañón. ¡Ey, cómo están! ¡Ey, cómo
1: están!
0: ¡Estamos
1: bien! ¡Estamos bien!
0: Señito, ¿qué hay hoy día?
2: ¿Qué hay hoy?
0: ¿Disfinity

0: Sí.
1: Algunos ya lo camellaron ayer.
0: Claro.
1: Hoy algunos seres están, mijo, vestidos de blanco, azul, rojo y con estrellitas.
0: Sí, tiene toda la razón. Y sí, uno de ellos, uno de los representantes, anda por la ciudad de Cuenca.
1: ¿De los eres?
0: Sí.
1: No, ¿en
0: sí,
1: serio?
0: Sí, con la bandera en el carro.
1: Con stickers.
0: Stickers, su gorra.
1: La cara.
0: Su gorra de los Yankees.
1: No, ¿en serio?
0: Todo un R.
1: Todo un R, señores y señores. Estamos nosotros viviendo justamente hoy el 4 de July. Un placer saludarlos, MC Gus Durán, a través del 961 FM. Ey, ¿cómo están? Ey, ¿cómo están?
2: Estamos
1: ¿Están? ¿Seguro? Estamos bien.
2: Sí.
1: Ok, estamos bien, entonces. Señor William Mongia.
0: Buenos días.
1: Señor Juan Coraizaca. Buen día.
0: Sí, man. Ya estaba comentando al aire que ha dejado la banderita con el Chico Cumbia, dicen, cargando el...
1: Hoy le tocó...
0: Sí, desfile.
1: Le tocó abandonar el desfile. Bueno,
0: claro, pero acá te comprendemos. Es que ha dicho, no tengo turno a las 11.
1: Acá no discriminamos a nadie.
0: Todos son bienvenidos. Ok, vamos en este momento habilitando el 0999-961-961. ¿Qué andas haciendo, loco? Nos vemos, papá oso. Ya se ve el papá oso también, se despide de la cabina.
1: Ya el osito, ve, haciendo la casa suprema, ya se va fresco, ve.
0: ¡Ey, hijo de...
1: Dijo, 28 minutos de casa suprema, ya sí, que es.
0: Dos, tres libras.
1: Ay, hijo, por favor,
0: sí,
1: por
0: sí.
1: Favor.
0: Vamos habilitando. Ya mismo te saludamos, vamos a continuar con más música. Aquí a través de la Suprema
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1: Venga, Nilson, el duro.

0: parece, ¿ah? ¿Cómo están? Buenos días en los mercados. Buenos días a través de la www.la961.com. Estamos listos ya para lanzar el sondeo. Claro, nosotros siempre traemos una sorpresa. El sondeo. Estamos listos cuando quieras.
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0: Estamos listos por acá. Saludos para el Marcelito que está escuchando la radio.
4: Ah, pero que hoy está en el 10,000.
0: No. Sí, él llevó la buceta algunos que campañan con él.
4: Ah, ya, está bien.
0: Sí, también ya, ¿hace qué fue? Una hora más o menos le vi que regresaba en su buceta embalado y con las banderitas también.
4: No, ¿en serio?
0: Sí. Iba con las banderitas.
4: Está bien.
0: Bueno, estamos listos para el sondeo. Vamos a presentar. Así que adelante, por favor, tenga la amabilidad. ¿Qué tenemos para este sábado?
4: Sí, señor. Vamos a habilitar el WhatsApp de la radio. 0999-961-961, loco. Antes tenemos ahí un...
0: ¿Qué pasó? Tenemos un audio.
4: Un reportaje. Un
0: pequeño. ¿Quién está
4: audio,
0: por ahí? Loco, ¿quién está?
4: Rodriguito Paya está haciendo la cobertura. Ahí vamos a escuchar qué
5: está pasando
4: dice.
5: Hoy aquí.
6: Desfile de gays.
5: ¿Pero que usted qué ha visto?
6: Muchos gays.
4: Ya, ahí no me suena.
0: ¿Qué hijos? Bueno, vamos con el sondeo, loquito. Dale, loquito. Una besita nomás, dale, loco.
4: Dale. Señoras y señores. El WhatsApp de la radio está habilitado para el sondeo del fin de semana. Pero, por favor, todo el mundo a reportar sintonía con nosotros. Hoy vamos a tocar un tema... Algo así como que sorprendente, algo como que a veces a uno le agarra por sorpresa,
0: sí,
4: ¿no?
0: Sí, sí.

0: Bueno, a un segundo le agarro desprevenido. Claro, en serio,
1: claro,
0: no.
1: Sí, claro, claro. Claro, claro.
0: Jóvenes, jóvenes. No, y, claro, claro. Y chuta, y ya, pues.
1: Y nada,
0: y,
1: de.
0: Y, no, sí, pues, a y veces. Desfiles de gay. No, no, no, por favor.
1: Juanito,
0: no. ¿Qué está pasando hoy aquí, güey?
1: No, nada, nada, todo
2: todos
1: bien.
2: Todos se trepan conmigo.
1: No, no, nada, no, nada. No, algunos se te quieren trepar, sí. Pero nosotros somos tus amigos, güey. No, tus amigos, fiel.
0: Soy tu amigo, güey.
1: Estamos listos ahora, sí, dale, dale, loco. No, no, no, no nos estamos cargando contigo.
0: Mira, pero Juanito, en serio, sí, es del desfile y todo bien bacán, loco.
1: Sí, por eso.
0: Todo chévere, sí. Tienen derecho también a mostrarse, no sé, loco.
1: Sí,
0: todo
1: sí. Bien por ello, bien.
0: Discriminamos. Soy tu amigo,
1: gay. Yo soy tu amigo fiel.
0: Ay, yo soy tu amigo fiel.
1: Dale, amigo fiel.
2: Saludos a ese amigo fiel hoy.
0: Hoy vamos a saludar a nuestro amigo fiel, ¿no?
1: Ya, ya. ¿Quieres saludar? ¿Quieres? ¿Tienes algún amigo fiel así?
2: Entre comillas, a tu amigo fiel. JS no dice que está por acá.
1: Ese es un
2: no,
1: hombre.
2: Para JS, mi hijo.
1: ¿Es amigo fiel?
2: Un amigo fiel.
1: Ah, es mi amigo. Oye, hay una cantidad, ¿no? Y los panas también cuando lo encuentras. ¿Qué más, mi amigo fiel?
0: Tú eres mi amigo fiel. Yo soy tu amigo fiel. Déjame saludar al pillo, él es
1: al
0: mi
1: pillo.
0: Amigo fiel.
1: Es también es a tu amigo fiel.
0: Sí, sí.
1: Por no decir otra cosa. Bueno, no, no, sí, es bien fiel, bien fiel. Saludos para el gente Orellana.
0: Gente Orellana.
1: Ese sí es bueno. Ese no es amigo fiel.
0: Es
1: amigo.
2: El Roddy dice, ¿yo qué? Dice.
1: ¿A serio está por ahí, el Roddy? Sí. Ese es otro. Explota ya, ya está explotando de amigo fiel, loco.
0: Sí,
1: sí, sí, ya está explotando ese man. Ya no sabe por dónde más. Se riega, se le riega la vez.
0: Se riega.
1: Sí, sí, sí. Saluda a tu amigo fiel. ¿Alguien más que quiera saludar a tu amigo
0: y
1: fiel?
0: Se saludando al solo para ti.
1: Ya, saludo, saludo. Vamos, saluda un ratito y luego nos vamos con el sondeo, ya.
2: Ahí está el Alexander, dice, salúdenme a mí, dice el Alexander.
0: No, pero él tiene que tener la otra mitad para saludarle primero.
1: Él es mi medio amigo.
0: Él es mi medio amigo fiel. Yo soy medio amigo fiel. No, no, por favor, por favor.
1: Soy tu amigo.
2: El Edwin Álvarez también dice, muchachos.
1: Ya.
2: Aquí presente su amigo fiel.
1: Ese es el amigo fiel.
0: Aparte de eres amigo fiel
1: sí,
0: también.
1: Feo, pero que dos cosas en una.
0: Diosito, dos veces ha castigado ahí, sí. Pero bueno.
1: Le ha dado durísimo.
2: Ahí ya. Está tu Paul Alejandro también.
1: Ese sí es. Ese es. Él es mi amigo fiel.
0: Pon para escucharle, a ver, está sano.
3: Buenos días, buenos días, buenos días, Juanito. Buenos días, che.
1: Hola.
3: Yo quisiera ser más que tu amigo fiel. Bebé, ya sabes, como siempre, darte un beso donde te cuelga. Ya sabes, como siempre, me voy dejando pilas, camellando full camello, listo para ir a las bielas.
1: Eres perdida, perdida, perdida.
0: Estás perdida. Buena, Paul Alejandro. Lo importante es que está camellando, sí, sí. Está camellando full camello, ¿no?
1: Paul Alejandro, ¿qué pasó?
2: Aquí dale, es el Emerson también, su amigo fiel.
1: El saludito, Emerson.
0: Saludito a Fabián Pérez, el Pechiche, dice. Tremendo amigo fiel.
1: Buena. Tú eres mi amigo fiel.
0: Soy tu amigo fiel.
1: Dice, ¿qué tal, amigos de La Suprema? Mi nombre es John Seas, dice. Yo creo que en ciertos casos... casarse pronto tiene un beneficio, te hace mucho más responsable. A ver, ¿de qué hablas, loco?
0: No sé, está equivocado.
1: Sí, sé que...
0: De dinámica, ¿no?
1: Ya se fue, papá Oso, les da consejos.
0: Ah, sí.
1: No, mentira, un abrazo, papá Oso. Por acá ya te saludamos, Rodis. Vos sí eres mi amigo, ¿qué digo, fiel? Tú eres mi amigo, fiel.
0: Muy bien, muy
1: sí,
0: bien.
1: Sí, un abrazo, loco.
0: Ahorita para Johnny Samaniego también, amigo fiel.
1: Amigo fiel, ¿no? Sí, va a venir, sí va a venir.
4: ¿Están con mamita ahorita?
1: Ah, no me digas, no sean pases de mamita. ¿Qué es que te ha dicho anoche? No, solamente vos que no... Que
4: ah, dice, pues salí a tomar, sino vos que veas cómo tomo.
0: No importa, no importa. Todo bien, todo bien. Saludos a mi amigo. Saludos, dice mis estrellitas luminosas. Un saludo especial a mi amigo fiel Jaime Puya, dice.
1: Bella vez otro, sí. Llegas al grupo de pana, ¿qué más? Mi amigo fiel.
0: Ay, mi amigo. No me importa con cuántos hombres estuviste, siempre serás mi amigo. Está bien, está bien. Saludos para ya mismo, es viernes. También es amigo fiel.
1: Creo que ya le falta poco.
0: Sí. No, no.
1: Ya es amigo
0: ya
1: fiel.
0: Ya le sobra.
1: Él es mi amigo fiel.

0: Amigo.
1: Juanito, ¿es verdad o mentira?
2: Ya casi va por ahí, mijo.
1: Sí, amigos fieles. Casi, sí, medio casi, amigos fieles.
2: Medio fieles.
1: Ya, medio oh, fiel. Solamente alguien que venga y...
0: Che, yo quiero que tú seas mi amigo fiel.
1: De una. De una. Venga, venga, no hay problema. No,
0: por favor. Ya, ahí nomás. Ya. Vamos con el sonido del fin de semana.
1: Ahí nomás, amigos fieles.
0: Ahí nomás, ya, basta, loco, basta.
1: Una cantidad.
0: Paidita dice que está haciendo un reportaje. A ver, Paidita.
1: Dale, Paida.
0: A ver, Paidita. ¿Qué quieres?
3: ¿Está pasando hoy aquí?
4: Desfile de gays.
3: ¿Pero usted qué ha visto?
4: Muchos gays.
0: Ya, ahí nomás.
1: Ya, ahí nomás. Cerramos esto ya. Nos vamos con la dinámica de esta mañana o el sondeo de el fin de semana, como quieras llamarlo. Ya estamos listos por acá, señor Guzmán, adelante.
0: Sí, señor. Les decía yo que a veces algo le agarra desprevenido, Peña.
1: Claro, y
0: por
1: nada.
0: Sorpresa y chute, y no, pues ni nada, y pucha, y que la nota, no. Pero escúchame.
1: Dale.
0: El sondeo del fin de semana dice de la siguiente manguera. Da pilas, ¿ve? ¿No quiere que nos traigamos al Mateo?
1: Sí, se está ganando el puesto.
2: Suéltala,
0: tío. ¿Recién me entero? Ya, pongo una canción de desfiles de gay.
2: ¿Recién me entero qué?
1: ¿Recién te enteras qué?
0: Oye, recién me entero que desfile hoy, no me han invitado.
1: Sí, eso está raro, lo.
0: Claro, está raro. Es que siempre.
1: Oye, estamos.
0: Ay, está lindo, eh.
1: Estamos fresitas, huevón.
0: Che.
1: Hola.
0: Che, huele la sandía, no sé.
1: Oye, qué. Sí, lo. El Juanito huele a vaselina, huevón.
0: Huele a aceite Johnson.
1: Hola. Recién me entero que.
0: Oye, la plena, yo recién me entero que había desfile hoy día.
1: ¿Serio? Pero recién, pero ahí vamos.
0: Llegué tarde, mi hijo. Yo sí me hubiera ido, loco.
2: ¿Por qué no?
0: Para ver desfile de gays.
2: Yo ya le dije al Che que tuve que alzarme, mi hijo.
0: Ah,
2: tengo turno a las 11.
0: ¿Estabas en el desfile?
2: Continúen sin mí, digo. Sí, ahí le dije, el Estevitan de guardando la bandera. Ya.
0: Pero el Estevitan es.
2: Le caigo más tarde, digo, si hay chance.
0: El Estevitan es de pintero, al menos.
1: Claro.
0: Y a ver uno de esos así desfilando, ya se ve feo.
2: Es que. Así como la brana.
1: Es que ha dicho el ¿cómo es? Ha dicho el chico cumbia, anda, no seas malito.
0: Sí, el viejo grande.
1: Anda, no seas malo.
0: Ay, no tienes turno, dice.
1: Y el otro, sí, me voy.
0: Claro,
1: sí, que se largue.
2: Dejarse de chistes, que... todo. Si es pintero.
0: Exacto, pues, a eso iba, mijo.
2: Por eso no soy, pues, mijo.
1: Tiene que
2: no
1: todo es, pinta, ¿no?
0: Exacto, todo medio pintero, así es. Che, recién me entero que.
1: Sí, recién me entero que el Johnny ha estado por acá, loco.
0: El Johnny, decirle, sí.
1: Recién me entero. Quizá venga a visitar.
0: Ojalá.
4: Sí, no, desde el verano. Si no, pues el de tomar, sino que ves cómo toma nomás.
0: Bueno,
4: oye, ¿qué más?
0: Spaceman, recién me entero que.
2: Recién me entero que el Estevitan ha sido también. Claro, yo tenía sospechas, pero recién me entero.
0: Vacilaste como 2 años la noche. Recién me entero.
1: Cuando saliste de viuda 2 veces fuiste con él. No sé qué pasó ahí. Recién me entero.
0: Bien que dijiste hoy, ese man ha sabido.
1: Ha sabido morder,
0: chupar delicioso. Es que dijiste, ha sabido dejar brillando. No, es que luego del turno ellos hacen limpieza en la cabina.
1: Claro.
0: Dejaba brillando el piso.
2: Dejaba brillando para el noticiero.
0: Ha dejado brillando, amigo, la lengua del show.
2: Uy.
0: Bueno.
1: Recién me entero que. Vamos a ver qué dicen a través del 0999-961-961. Pero mientras tanto, agradecemos también a nuestros
0: amigos. Pero claro, auspiciales. Don Willy, lo que vamos, usted diga, vamos, don vamos. Willy, claro que
1: agradecemos
0: sí.
1: Agradecemos a quien tenga la bondad. Venga, vamos ya a participar.
0: Ya sabe.
1: Vamos ahí.
0: Linda música, loco. Bueno, ¿Qué hay hoy día? Sí, señor.
1: Vamos.
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1: ¡Épale!
0: Claro, la gente se está graduando, los chicos.
1: Los chicos están graduándose.
0: Se están graduando. 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
0: Más sabroso, bien broso, delicioso.
2: Delicioso, riquísimo.
0: Ayer me comí un pollote, mijo.
1: ¿Serio?
0: Sabroso,
1: ¿no? ¿Serio? Acá, mijo, esa es.
2: Esa es.
0: Qué rico, loco. 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
0: ¡Impacha! Claro, pues claro.
1: No, no, ay, qué claro que no, no estés hablando como el Johnny, loco. Contagioso.
0: No, no, mijo, contagioso. Yo ya me curé de eso, sí, papá. Que... mijo, imagínate venir el día. Y no te olvides también de visitar. No, no, no, no, no. Oigan, atención, ecuatorianos en Nueva York.
1: ¿Qué pasó? ¿Qué pasó?
0: Atención, mijo, yo sé que se fueron al Mundial, que fueron al Midlife a ver a la selección. Favor. Pero ¿sabes qué pasó?
1: ¿Qué pasó?
0: Mijo, la comida ecuatoriana,
1: qué lindo.
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0: ¡Épale! Mijo, vaya, vaya, vaya, vaya, vaya.
2: 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Hoy nos vamos por Miraflores, se llama ahí, mi estimado Juanito.
0: No, el Chota es del...
2: No, es de Chota, es. Sí, él es del pero Chota. Está viviendo ahorita por allá.
0: Ah, vive. Ah, ya, sí, eso sí, no sabía, sí. Eso no sabía.
2: Oye, Chota, ¿dónde es ese lugar?
0: Oh, el Chota está de lejísimo.
3: Chota está lejos, don
2: Luis. Chota, ese... por Miraflores nos vamos, por más
3: Miraflores,
2: o menos.
3: Miraflores, don Luis.
2: Sí, un abrazo, allá nos vamos.
0: No manches.
2: Allá vamos, güey. Allá vamos a camellar, gracias. Nosotros somos...
0: por el 4 de July.
2: Exacto.
0: Ah, no manches.
2: Vinieron solo gringos.
0: Solo por esa
2: fiesta. Y pidieron animación solo en inglés.
0: Ah, no manches, güey.
2: O sea, Johnny Samaniego me va a ayudar.
0: Va a ayudar.
2: Solo inglés, nada
0: solo
2: más.
0: Inglés.
2: Solo inglés. Ya sabes, nosotros somos
0: chavales. Vas de noche a estar. Disculpen, mi español es malo.
2: Bueno, no hablar.
0: Voy
2: mucho.
0: A intentar hablar en español.
2: Se
0: está bien. Buena, don Willy. Buena, don Willy.
2: Eche ruso ahí. Disculpen, no poder hablar mucho el español,
0: mucho español. Inglés es mejor, pero bueno.
2: Ok, ahí está, ya sabe.
0: Y
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0: fresca, amigo. Qué bacán, loco, qué bacán. 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
2: ya,
0: Willy.
2: Ya, Robis, él andaba buscando acá en la
0: no,
2: ciudad.
0: No, pues ya, mi hijo, toca desenrollar una un container de gin para alcanzar a coger la medida. 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

0: A ti te dan de la camorra.
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2: 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Vamos a correr por la niñez, ya sabe, mañana. Mañana 5, ¿no?
1: Sí.
2: Mañana 5, ya sabe, 5 de julio. 8 de la mañana, vamos, toditos, toditos, ya sabe, ok, bueno.
1: Oiga, a propósito, quienes quieran correr con la niñez, de pronto hay gente que sí se dedica a eso, gente que se dedica a eso, mijo.
2: Claro, claro, corra.
1: Papá. Hoy vamos a regalar un kit.
2: Tenemos un kit, ¿no?
1: Sí, un kit que viene completito para que corra en el día de mañana. Sí, señor, en los 5K de Ley por la Niñez, ¿ya?
2: ¿Ya listo?
1: Hoy regalamos un kit y vamos a regalar enseguida, loco.
2: Ya de una, enseguidita, de una.
1: ¿Quiénes nos digan recién me entero qué?
2: Recién me entero qué en y el digan, sorteo.
1: Y claro, y que pongan ahí, muchachos, yo quiero ir a correr mañana. Nosotros le vamos a regalar un kit completito para que vayan mañana a correr. Recuerden que pueden ir en familia, papá.
2: En familia,
1: hay para todas las categorías, mijo. Hay para todas las categorías. Así que hoy vamos a regalar un kit, loco. Si mañana después no tiene plan, vaya. Vaya, vaya. Mañana va a correr de ley por la niñez. Hoy vamos a regalar un kit para que, ok, vaya mañana. Y...
2: Vale. Ya, vamos, vamos. Solamente participen en el sondeo y se pueden llevar ese kit para que mañana vayan, pues, a correr
1: lo
2: un poquito, ¿no?
1: Lo único que tienen que decir es, recién me entero que...
3: Eso es todo, loco, eso
1: y
3: es
1: si
3: todo.
1: Quieren participar por el kit, nos dejan nombre y apellido y de una, mijo, mañana
2: okay.
1: Vamos a dar un kit. Verás, y el kit viene completito, loco.
2: Ajá, para
1: camiseta,
2: que
1: camiseta.
2: No. Gorra.
1: Gorra.
2: Ya ve,
1: zapatos.
2: Zapatos. No, no, zapatos no creo.
1: No, zapatos.
2: Zapatos no.
1: Camiseta.
2: Eso sí.
1: Gorra.
2: Eso.
1: Fruta.
2: Ya viene con la medalla.
1: Medalla.
2: Sí. Viene y va a ser entregado por el mismísimo, mi amigo el Goku.
1: Ah, viene con toma todo.
2: Viene,
1: viene con toma nada.
2: Hijo de la república.
1: Viene con zapatos.
2: Ya dijimos, no zapatos.
1: Ah, no, zapatos no,
2: no vienen. Zapatos,
1: no, bueno,
2: zapatos.
1: Viene con chip. Sí, el chip sí viene.
2: Sí, eso sí.
1: El chip para correr ese sí.
2: Épale, eso
1: ¿no
2: sí.
1: No tiene saldo nomás el chip.
2: No tiene saldo. Oye, no, no, ya.
1: Oye, a lo
2: ya cálmate, loco. Todo. Bueno, ya saben.
4: Está muy chistoso.
2: Sí, he hecho los chistes.
1: Comediantes, sí, comediantes. Oye.
4: Me matan de
1: y dice. Verás, y tiene el kit completito, loco.
2: Claro, claro. Ya viene con el y... toma todo llenito ya.
1: Sí, ya viene con fruta también.
2: Sí, ensalada de frutas. En pocas partes.
1: No.
2: Saludos para mi panel Goku.
1: ¿Qué? ¿También está en el desfile?
2: Por eso digo, él va a entregar. No, en la carrera. Oh. Mañana.
1: Esos pepudos también son.
2: Pero él no es pepudo, él es panzudo.
1: Como el guagua. El guagua 2.0, ese que vino a ver el partido. ¿Cómo se llama tu amigo, oye?
2: Tu amigo Fliel.
4: Ah, el Davo.
1: El Davo,
2: mi el Davo también, amigo fiel. Yo soy tu amigo fiel.
1: El Davo, el guagua 2.0. El guagua bien comido.
2: Ok, vamos con musiquita, regresamos, solamente
1: participen. ¿Recién me entero qué?
2: Vamos al corte, dice, vamos al corte, ya volvemos, claro. No te vayas, vamos.
1: Ya venimos a ella.
5: Despídete.
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0: loco, loco.
1: Gracias, gracias. Ahí cuando me dedico.
0: ¡Qué bien, Marc Anthony! Saludos a los Estados Unidos, escuchando a través de la triple www.venanoceyuna.com. Señores,
1: están de feriado. Están de fiesta en el 4 de July. Un abrazo cordial en los Estados Unidos. Ñaño, ñaño lindo, algo que yo aprendí.
0: De allá, de allá.
1: No, no, de allá. De aquí, de aquí.
0: ¿Qué pasó?
1: A donde fueres, haz lo que vieres.
0: Sí. Sí, sí, sí, ya estás allá y quieres festejar, hazlo.
1: Festeja, mi. Festeja. Ya vives allá, festeja.
0: Te lo mereces, te lo mereces.
1: Que nadie te diga que estás ahí de hecho el estado.
0: No, tiene que festejar. Usted vive allá, ya tiene que festejar.
2: Con esa cara y estás festejando.
1: Que nadie te diga, mijo, festeja. Que nadie te diga, ay, ya dice 10 de agosto, no salías a. Hasta el día de independencia. No pasa nada,
0: vaya,
1: papá.
0: Nomás, vaya,
1: ya
0: vaya.
1: Estás allá, ya vives allá, mijo. Festeja, papá. Ya estás allá, que nadie te diga vos.
0: Sí, sí, sí.
1: Con la bandera de Estados Unidos. Ya vives allá, mijo. Ya vives
0: ya
1: allá,
0: toca,
1: papá.
0: Ya toca. Por ya ejemplo, mi pan el Henry se pintó hasta la cara.
2: Ni a fiestas de Shisho salías, dice.
1: Exacto. Mijo, allá dice
2: a
1: vos.
2: Fiestas de Shisho.
1: Vos, dice, no salías a bailar con Vaca Loca. Ahora ya dice 4 de July. Antes, no pasa nada, papá.
3: Antes
1: no
3: pasa nada. Vos antes salías de Rucuya y ya estás hecho aquel gringo.
1: Estaba en la comparsa ya allá, 4 de July.
3: Nada, mijo. Antes eras florera y ya estás allá.
1: Mi hijo lindo, ya estás allá, festeja, celebra. A donde fuereis, ya, algo que viereis.
0: Ya, loco, ya. De una.
3: Exactamente.
0: Así que no tenga vergüenza.
1: Lo único que sí les vamos a pedir es que se posten bien, papitos.
0: No estén
1: lindos.
0: Peleando, haciendo relajo.
1: No estén peleando en Times Square.
0: Sí.
1: No estén peleando.
0: ¿A qué están peleando? ¿A qué encuentro?
1: Están peleando en Times Square.
2: Dice por acá un pana, dice Gusanito, dice acá ya están haciendo las carnitas en la yarda.
1: En la yardita. Claro, claro. En la yardita, sí, mijo. Sí, ve, sí. Lindo. Papá, lindo, lindo.
0: Lo
1: lindo,
0: importante
1: lindo.
0: Que festeje este 4 de julio.
1: ¡No me digas nada! Toman una modelo. ¡No me digas nada!
0: No, y o de pronto te dicen acá.
1: Estoy en semita.
0: Como el pana. ¿Cómo se llama el hot? ¿Cómo es el
1: que JS, fue, Johnny Samaniego?
0: No, no, el otro que nos fuimos ayer a la. A medir las casacas.
1: El JJ Torres.
0: El JJ Torres, no, él ha sido, dice.
1: Él ha sido así.
0: Sí, ¿qué me estás viendo?
1: Tomaba uno que. ¿Qué? A mí creo que me estás viendo.
0: A mí me estás viendo.
1: No, yo digo. ¡Ah!
0: Pobrecitos, le daban.
1: Solamente pórtense bien, por favor. Ya, si viven allá, ya están allá en los Estados Unidos, por favor, disfruten, compartan, sean educados. Hay que vivir, mijo, al límite.
0: Épale. Eso es todo. Vamos en este momento a revisar el 0999-961-961. Estamos nosotros con el sondeo que dice.
1: Recién me entero. ¿Qué? Recién.
0: ¿Qué te enteraste, loco?
3: Se enteraron,
0: sí, recién mijo, algunos. No.
1: Algunos ponen. Yo no voy al chisme, el chisme viene a mí.
0: Algunos dicen, recién me entero que ha sido casada y total,
4: no, ok. Sinvergüenza.
1: Sí, mijo.
0: Sí, vamos ahí, vamos ahí.
1: Claro, algunas también dicen, recién me entero que ha tenido novia.
0: Sí, sí, sí, sí, sí. Sí. ¿Quién anda solo ahora?
1: Nadie
0: anda mijo, solo, ni el Juanito, ¿verdad?
1: Verás, y eso que él les ve.
0: Sí, sí, sí.
1: Es
0: sí.
1: Pero lindo, ¿eh?
0: Tiene su cualquier cosita, ya. Su marido.
1: Dice, recién me entero que a la gente mexica les gusta ganar al champa. Dice, no, no, mi hijo, no.
0: A ver, ¿qué?

0: chicas les gusta ganar la pura champa.
1: Ah, no manches.
0: Bailaron bien, yo creo, mijo.
1: Sí, ¿no?
0: Sí. Nos pusieron esa de la chona. Pon la chona. ¿Tienes la chona?
2: La chona, mijo.
1: ¿Yo qué? Pues yo no soy chona.
0: Verá. Yo creo que
1: yo
0: esto...
1: Yo soy chuna.
0: Esto sonaba en la cabeza de los mexicanos. ¡Bra!
3: ¡Órale, güey!
0: Mijo, ese mora de 17... Ese morita de 17 años a pie de hincapié así, ve. Cogía la bola. Hoy Caicedo tiró un centro a la mierda. Y esto sonaba en los mexicanos.
1: Ya ve. Mañana, ¿no?

0: Sí. Mañana se enfrenta a Inglaterra, ¿no? A las 7
1: mañana,
0: de la noche.
1: Mañana, a ver si están con la chona, hijo.
0: Mañana, ¿cómo estarán? Mañana les quiero ver. Dios. Vamos
1: a ver. Me entero que a mi vecina dice. La que anda predicando la palabra antes ha sido, dice un...
0: Ah, no, pues eso sí, tiene todo... La mayoría, creo yo, ya
1: mi hijo,
0: de eso.
1: Mi hijo,
0: sí, la mayoría, ¿no?
1: Siempre cuando una persona toca fondo, y ya, loco.
0: Ya, de ahí nomás, y ahí
1: se ponen a predicar, van a la iglesia.
0: Exacto, es como el Juanito.
1: Colaboran con la capilla.
0: Sí.
1: ¿Cachas? Mijo, algunos pastores tienen tatuado una lagrimita en el ojo ahí.
0: Y de cara no creo que sea, ¿no?
1: No,
0: por algo será, ¿no?
1: Ya es cuando ya tocan fondo, ya
0: dice,
1: acuden
0: bueno,
1: a la iglesia.
0: Bueno, para... voy a arreglar mi vida, ¿no?
1: Eso no tiene nada que ver de vergüenza ni nada. Más bien, yo creo que una persona que ha tocado fondo es justamente la que te puede guiar.
0: Sí.
1: Para que no hagas las mismas pendejadas.
0: Exacto, nosotros sí. Estamos guiados de Juanito. Él tocó fondo.
2: Digo, no tomen, amigos.
0: Él no toma, él dice, no, eso es mal a la salud. Y ya. Está bien, ¿no? Tocaste fondo y reflexionaste y nosotros
1: lindo.
0: Vamos por tu camino. No, mejor
1: 22
0: no.
1: Días reflexionó.
0: No es cierto.
1: Claro.
0: Tenías todo el tiempo del mundo para reflexionar, 22 días.
2: Ya pensé mucho, 3 días ya pensé demasiado ya.
1: Ya.
2: El resto dije, sáquenme de aquí ya.
0: Así ni más.
1: Pilas. Recién me entero que mi novia me mintió, dice, me dijo que tenía 21.
0: Ya.
1: Y ha tenido 19 años. No, por favor.
0: Uy, oye, pero es que a veces la edad no te engaña en las personas.
1: La edad es solo un número.
0: Claro, o sea, pero ya, loco, ya. Digo 19 que... años, ¿no? Ya, yo creo que.
1: Sí, las chicas son bien, a veces.
0: Ah, no.
1: Hijo. No, digo, las chicas, digo, a veces son bien, como que.
0: Se sacan la vuelta de la.
1: Sí, como la de torero.
0: Sí.
1: ¡Ole!
0: Yo tengo 27 años y total tienen 18, 19. Bueno, ahora en este tiempo, ¿no? 19 años parece una mujer de 30, de 25, de 28. ¿Qué? No, ¿qué digo?
1: Vamos, yo ya tengo más. 19 y total en el colegio. No.
0: Ya ve. Juanito, ¿de cuántos años le ves a él?
1: Juanito.
0: Sí, deja.
1: Él sí tiene, yo creo que unos 16.
0: Sí, yo le ponía unos 25.
1: No, un hambrito esto.
0: Sí, 25 está bien.
1: Sí.
0: ¿Cuánto? ¿Quién le dio en el clavo, Juanito?
2: 24 tengo.
0: Ya ves.
2: Ni el otro.
0: 24 años, ¿no? Claro. Bien. ¿Y bien vividos o bien dormidos?
2: Bien dormidos. Soy quedado, hermano. Quedado.
0: Bien quedado, dice. Tenga la bondad. Ya poco a poco vas a ir abriendo los ojitos, tranquilo.
1: Claro.
0: Si no te hacen abrir los ojos.
1: Sí. Recién me entero.
0: ¿Qué pasa?
1: Recién
0: ¿qué pasa?
1: Me entero. Dice que se han sabido trabajar los sábados, dice.
0: No. ¿Y a cuántos años
1: todos
0: estamos los sábados?
1: Sábados, mijo.
0: Ya todos los sábados camellamos. O sea, desde las 11 hasta las 2 de la tarde. Es nuestro turno.
1: Dice, recién me entero que yo he sido el adoptado, dice. Por eso mis hermanas son bien eres, dice.
0: Ya.
1: Bien está.
0: Adoptándote. No, sí, eso sí. Debe ser feo, ¿no?
1: Sí,
0: yo soy adoptado.
1: Recién me entero, dice que ya se reanuda la Liga Pro, dice. El Cuenquita.
0: Hoy juega, ¿no? El Cuenquita. ¿Qué hora juega? ¿Con el Barça?
1: 7 de la noche.
0: Chuso, vamos a ver qué pasa también, ¿no?
1: No, mijo.
0: A defender. Ahora sí ya nos queda
1: solo. A ver si han estado entrenando alguna cosa.
0: O estarían también pendientes al mundial.
1: Estarían también ellos ahí.
0: Dale.
1: Bala.
0: Hoy se sabe, 7 de la noche.
1: Dale,
0: Hoy juega el Cuenquita. Pilas.
1: A las 9 de la noche.
0: ¿Qué?

0: No, no, es que cuando viene el Barça acá juegan como nunca.
1: No, no, juegan en Guayaquil.
0: Ah, no, manches. No, eso no me la sabía. No me la sabía, recién me entero. Recién me entero.
1: El Barcelona también está
0: en la... Ahorita estamos en modo Copa Mundial.
1: Buen día, saludos, dice, en Estados Unidos están de feriado, dice, yo recién me entero, en cambio aquí estamos caminando full camello.
0: Camella, si hay camellito, amigo, dale, camello, loco. Amigo, dale, qué pereza, nada. ¿Qué
1: dice, muchachos? Recién me entero que mi jefe se ha ido a los Estados Unidos sin pagarme mi semana de camello, es como la dice, se rumba. Eso. No, no. Por favor.
0: Eso es lo más turro que te puede pasar, ¿no? Vos esperas tu sueldo, sí, y te enteras que se ha ido de paseo, vaya.
1: No sea loco, mi hijo, no sea loco. Dice, muchachos, recién me entero que el desfile es a las 3 y llegan, dice.
0: Ya, pues. Allá vamos, allá vamos.
2: Estarás cogiendo puestos.
0: Sí, ¿no? Estás ahí vos también. Estarás cogiendo a banderita.
1: Dice, recién me entero que el Spaceman, dice, pasaba solo durmiendo y viendo el Chavalón, dice.
0: Oh.
1: Yo, mijo, no, ya desde que México nos ganó, ya nada, el Chavalón.
0: Nada de México.
1: Ya, no, solo Chivolo de los
0: Chivolo. Es peruano, ¿no?
1: Es peruano.
0: Bien. Hay que cambiar un ratito,
1: claro,
0: por
1: hay que variar,
0: coraje, mijo, de la rabia.
1: Nada de la familia de pelos, nada.
0: Nada. Pero anoche no estuviste con un mexicano.
1: Sí, pero en cambio el man aquí ya no habla como mexicano.
0: Ah, ya es.
1: ¿Va a salir? No, dice.
0: Ya, mijo, están todo al pelo, mijo.
1: Recién me entero, dice una damita, recién me entero que todo el tiempo fui la amante.
0: Como que si no.
1: Recién me entero.
0: Total, no. Total, oye, ¿qué dice tu señora?
1: No mentís para convivir. Y después, mijo, sí te dio de comer hoy, sino para que vengas a comer acá.
0: Verás, oye, tienes, también dice, no, verás, tienes que darme tiempo a mí también.
2: Dice Don Willy de la sala.
1: Buena, Don Willy.
0: Oye, tengo 47
2: ya jugado,
0: años.
2: Don Willy,
0: ya he vivido muchísimo, loco. 47 años, loco.
1: Dice, recién me entero que mi hijo ya mismo se gradúa, dice, ahorita estoy dale pintando la house, dice.
0: Oh.
1: El David Romero allá en Cabullín.
0: Oye, ¿te imaginas? Recién pintado.
1: Recién.
0: Y llegando los invitados.
1: Noche llegan, se apegan en la pared blanco, el test, ¿no? Mijo, ya te notas, papá.
0: Oye, eso hace con tiempo, loco, hace con tiempo. ¿Cómo vas a dejar al último? Recién pintando la casa, que es un boludo.
1: Recién me entero que el Pilita, dice, le han mandado al desfile. ¿Quién es el Pilita?
0: El Pilita, el único Pilita que conozco yo. O sea, mueva la yo, pila, el único.
1: Yo, la única que conozco es la Pilita Landy.
0: También, o sea, ¿vos conoces alguna pila hoy?
2: No conozco a nadie.
0: La pila que recién... está puesta en la mano.
1: Recién me entero, dice, que Papagoso salió del turno y hizo la Casa Suprema y se fue al desfile, dice.
0: No, él no creo, no creo. El sonido
1: es... Él le haya puesto el escenario,
0: el
1: tal
0: escenario.
1: Vez.
0: Ah.
2: O estará, sí, la empresa, señor, fresca ya.
0: Sí, puede ser también, ¿no?
1: Guarda, Don Williams está animando ya.
0: No, ahí está el Wilson. Está.
1: Ah, Wilson,
0: sí,
1: está.
0: Sí, Wilson.
1: No está Don Willy, ¿no?
0: Sí, Mama Besta está en logística.
1: Ah,
0: también.
1: En logística. No, Mama Besta está vendiendo. Desfile de gay, no compra.
0: No, ella está vendiendo las banderas.
1: Ay. Sí, señor, recién me entero que...
0: Vamos ahí, ¿qué más dice?
1: Dice por acá, muchachos, saludos, dice, recién me entero que mañana le dan bala a México, dice.
0: Uy, esperemos, ¿no?
1: Mañana juegan así, ¿no?
0: Sí, mañana, sí.
2: Mañana va a sonar esta canción, mijo, a todo volumen.
1: A ver.
2: Cuando gane Inglaterra.
1: A ver, escuchemos.
0: A las 7.
1: A ver.

0: Salud para Johncito Juela, mijo, el
1: JJ. Él también está festejando, ¿no?
0: Él también está.
1: Él está con esa canción que está de fondo, tal vez.
0: Claro,
1: sí, bien, bien.
0: Claro. Sí, sí.
1: Chica,
0: sí,
1: la
0: sí.
1: canción Lookout.
0: Sí, sí, sí.
1: No,
0: sí,
1: no
0: sí.
1: hemos puesto ese tipo de música.
0: ¿No hemos
1: acá,
0: puesto?
1: ¿No? Sí, no hemos puesto.
0: Ni pondremos, loco.
1: ¿Por qué, pero? O sea, no, no es buena, no, no sé, no.
0: No,
1: buena canción, buena, buena, buena. Deja la bondad. No, no, broma nomás. ¿Qué van a poner? Pones eso y se van toditos.
0: Oiga, mañana también. Ah, no, ¿cuándo juega Paraguay con Francia?
1: Déjame revisar Paraguay rápidamente.
0: Estamos en modo mundial, mijo. Ahí nos mandaron un audio de cuando juegue Paraguay.

0: Sábado 4 de hoy. Julio, 4 de la tarde.
1: Hoy.
0: Sí.
1: Hoy a las 4.
0: Paraguay, Francia, loco.
1: Ahí nos mandaron un audio de lo que va a pasar hoy.
0: Ah, no, jodas.
2: Esta noche me harás el amor.
3: Dos cosas. Primero, yo no hago el amor.
4: Eso le dice Francia.
3: Yo cojo.
0: Brasil mañana con Noruega, loco.
1: ¡Brasil!
0: A las 3 de la tarde mañana.
1: Bien,
0: loco. ¿Ves esos partidos que vienen, loco?
1: Partidazo.
0: Partidazo. Este no me lo pierdo por nada del mundo, boludo. A ver, ¿qué más dice, loco?
1: Partidazos, mijo.
0: ¿Qué pasó? ¿Qué pasó?
1: Recién me entero.
0: ¿Qué?
1: Recién me entero que ya Ecuador le da chau, dice, a la casa. No, ya Ecuador,
0: mijo. Ahí va, está bien, hermano. Ya levántate, loco. 4 de julio.
1: Ya, mijo, ya.
0: Estás malo. 4 de abril.
1: 4 de abril. Gracias, yo de ver cuando digo las fechas, a mí qué me importa.
0: Total, estábamos viviendo, eso es lo que más interesa.
1: Dice, oigan, muchachos, dice, recién me entero que no fui al último partido y ya han estado buscando reemplazo mío. Dice, sí, es mi equipo, dice.
0: ¡Hijo!
1: El Alexander. Es que a lo mejor no sé, loco.
0: Querían algo grande, ¿no? Una persona ya completa.
1: Un refuerzo grande, ¿no?
0: Sí, sí, sí, un refuerzo grande.
1: Alguien que se pueda barrer, ¿no?
0: Claro. Este man, ¿cómo jugará, no? Este ya me imagino, loco.
1: Ah, a lo mejor, no sé.
0: Parece niño.
1: Dice, recién me entero que el Chavo y el Chapulín podrían ser la misma persona, dice. Bueno, el Chibolo es otro, eso sí. Necesitamos seguros. El Chibolo del 8, ¿no?
0: ¿Qué quieres que recién se entera que el Chavo...
1: Chapulín. Chavo y el Chapulín pueden ser la misma persona. Oye, yo también recién me entero que el Ñoñohan y el Shea también pueden ser la misma persona.
0: No. Son diferentes.
5: No, en sí, cambio, son... recién me entero que el Estevitan y el Antuca también pueden ser la
1: ¿pueden
5: misma
1: ser
5: persona.
1: La misma
0: sí,
1: persona.
0: Sí, no, sí, no, sí, sí, bien. No. Yo también recién me entero que Don Ayabaca puede ser el Don Willy.
1: Don Willy.
0: Sí, la misma persona.
1: Y Mamá Besa también.
0: Puede ser.
1: Y Don Cornelio, todos se ríen igualito.
0: O sea, yo recién me entero que...
1: Todos se ríen igualito.
0: Todos se ríen igual a esos manes.
1: Sí, señor.
0: Oye, qué goce, loco. Vení. A ver, ¿qué más dice?
1: Por acá, recién me entero que el Gus está de padrino en el desfile, dice. Tremendo destrampe con el escarchita, dice.
0: Puede ser, ¿no?
1: Oye, mijo, yo solo digo una cosa.
0: ¿Qué pasó, boludo?
1: ¿Cuántos o cuántas no hubieran querido estar ahí?
0: Loco? Claro, pues.
1: ¿Sí o no?
0: Claro.
1: Pero yo fui el privilegiado, güey.
0: Yo fui el primero.
1: Ya no es culpa mía. Yo soy tu amigo fiel. Yo soy tu amigo fiel.
0: Saludo para todos los amigos fiels.
1: Dice, recién me entero que el equipo de la Suprema no tiene canción cuando mete gol, dice.
0: No tienen canciones.
1: La Chona,
0: pues. La Chona es... Ya, la Chona, la canción de el equipo de la Suprema cuando hace
1: ¿quién
0: gol.
1: ¿Quién canta esa canción? Los Jaguares
0: los
1: de
0: tucanes.
1: Tijuana.
0: Los Jaguares.
5: Los Tucanes de
1: los
5: Tijuana. Tijuana.
1: Los Jaguares de Tijuana. Ha sido los Tucanes, mijo.
6: Mi papá y la Chona.
1: Imagínate cuando haga gol Goku, va.
0: No. Eso y, le pusieron a Johnny también, ¿no?
1: Y Goku baila cuando hace gol.
0: No.
1: Sí, joder. Se pega un bailecito.
0: Agarra la cola.
1: No, pues le hace gol y alguien le jala la cadita, ¿no?
0: Ah.
1: Y ahí viene bailando.
0: ¿Y cómo va a pasar?
7: ¡Listo! ¡Mi golazo! ¡Salud!
1: Bien, hijo, bien.
0: ¿Y quién es el Pluto ahí?
1: Baila. Vamos a continuar nosotros con más, señoras y señores. Ya venimos enseguida, ya se vino y Spiderman está poniendo ver. Lo que quieran escuchar, mijos, pueden nomás pedir.
0: Ya está apareciendo un zombie.
1: Jóvenes, oiga, vamos a regalar el kit, loco, para
0: de
1: que.
0: De una, regalemos de una.
1: Pongan yo en el WhatsApp los que quieren ir a correr mañana de ley por la niñez. Por favor, mañana es la carrera, los que quieran ir acá. Bueno, aquí había algunos.
0: 5K, loquito.
1: Pongan yo en el WhatsApp los que quieran llevarse ese kit.
0: Camiseta, de una.
1: Zapatos, chip.
0: No, zapatos,
1: fruta,
0: no.
1: Toma
0: no,
1: todo, no, medalla, no, no. Gafas.
0: Hasta la banana nomás.
1: La banana.
0: Sí. No. Nunca te han dado una banana cuando terminas una carrera. Una fundita de agua también. La plena. Nunca.
1: No,
0: verás, terminas la carrera.
5: No te han dado la banana.
0: Sí. Ok, vamos sí, a ver,
1: por
0: a ver.
1: Favor, acá ya nos envían.
0: ¿A quién enviamos esto? ¿A mi amigo el?
1: Sí, al amigo que festeja el gol.
0: Ya, listo, vaya, Santiago.
1: Mande, por favor, nombre y apellido y
0: nada, pues.
1: Y chute, y mañana ir a correr, mi hijo, eso es todo. ¿Ya?
0: A ver, nombre y apellido para entregarles ese kit para que mañana vayan a correr 5K por la niñez, ya sabes.
1: Al día infantiles. Chuta, SOS. Un montón de mensajes. ¿Y ahora qué hago? Ruletazo, mijo.
0: Ruletazo. Vamos. Oigan, para mayor información, 096-291-0061. Repito, 096-291-0061. Para mayor información, loco. ¿Ya tenemos acá listo?
1: Ya tenemos.
0: A ver, dale.
1: A ver, déjame ver por acá.
5: Dice, che, estás corriendo atrás de la banana. Dice.
0: Ya, qué rico. Oye, nunca, no les han dado así una bananita.
1: Fruta, sí, o sea, no solo banana, frutita, sí.
0: ¿Qué un canasto de frutas?
1: Manzana verde.
0: No, a mí sí.
1: El bus griego.
0: Hijo de la
1: verga. Agüita.
0: La chía. Agüita también.
1: Con chía.
0: Sí, agüita también.
1: Pero así, la banana no me han mandado nunca. Discúlpame, che.
0: Pero mañana van a dar.
1: Tu banana. Bueno,
0: al Juanito dice que le han dado.
1: Ponga la ruleta, por favor.
0: ¿Sazuleta?
1: William.
0: William. A ver, dale loquito.
1: Jujuy. A ver, déjame ver por acá. A ver, alguien que esté con nombre y apellido, ¿ya? Porque aquí solo mandaron yo.
0: Kepes. Vamos, envíen nombre y apellido.
1: A ver, aquí
0: el que quiere llevarse ese equipo.
1: Alejandra para... Bermeo dice ya. Alejandra Bermeo.
0: Ya.
1: Sí, Juan. Ahí le voy a mandar el número, don Willy.
0: Bermeo. Ya.
1: Ya, mijo, con eso. Vamos con musiquita, señor Spaceman, por favor.
0: Ya regresamos con el segmento de Juanito. Va poniendo, ve qué le faltó. Es la Suprema Estación 96.1. Dale, boludo, a ponerle ánimos.
1: Andan eso, angulo.

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0: Yo soy el Che William.
1: ¡Vamos, vamos! ¡Suena la bachata! ¡Qué lindo! Nosotros estamos de vuelta a través de la 96.1. Se viene el segmento Oye Juanito da poniendo. En este momento habilitamos el 0999-961-961. Usted decide qué set va a tocar en los siguientes minutos el Juanito Coraisaca. Le faltó de pronto
2: solo audios.
1: Sí, sí, algo de no sé, de tecno, electrónica. Puede ser. No, chichita. Algo de tribal, dice por
2: chichita, no estamos sirviendo hoy día.
1: Bueno, ¿qué le faltó a través del 0999-961-961?
3: Le faltó irse al desfile, dice.
2: ¿Qué le faltó?
1: Ir al desfile, dice. Pero todavía te tienes.
2: No,

0: Se no.
1: Audios cortitos, por favor.
0: Sí, sí, sí, vamos ahí.
1: En el segmento de Spaceman de poniendo, por favor, audios cortitos. De una, lo que quiera escuchar a partir de este momento, vamos a ir con el WhatsApp habilitadísimo.
0: Sí, solamente para ustedes, los que están escuchando,
1: completamente,
0: sí.
1: Completamente tuyo.
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1: Oh, yeah, sí, señor. 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
1: 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Oiga, ñañito, usted que está en la Johnny, usted que se fue al Mundial, usted que está festejando el Ford de

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1: Bueno, vamos por Miracho, pilas, irán a bailar.
0: Lindo,
1: saludos para la familia, se me fue el nombre, loco. El apellido, sí.
0: Cora Isaac, ¿no?
1: Sí, Cora Isaac, ahí está, lindo. Bueno.
0: Ahí está.
1: Pilas, ahí estaremos Cora con la familia Cora Isaac.
0: Hijo, más requisito llevas, mijo.
1: ¿Qué? Guanchaca, no.
0: Requisito llevas un litrito.
1: Litrito, no. De gasolina.
0: Sí, señor. Ya sabe, papito lindo, si usted de pronto tiene un vacile.
1: Ya.
0: Tiene una salidita.
1: Salida.
0: Le invitaron a salir.
1: Ya.
0: Está con hambre y le aceptó la salida al vicioso ese.
1: Ya.
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0: Bueno, monstruito.
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0: 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Va a venir el cucu.
1: Tía María es. 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
0: Oye, vamos con los audios rapidito porque el tiempo. Dios mío, ¿cómo
1: ya
0: pasa?
1: Vienen las dos gotitas.
0: No, ya.
1: Dos bidones.
0: No, ahorita.
1: Oye, pero teníamos la leve sospecha de que Ñoñojan y el Xi son la misma persona.
0: Para mí que sí, loco. Primero entraba Ñoñojan, luego entraba él. Vamos con los audios.
1: Lo importante es que ya no hay que abrir el garaje.
0: Sí, solo una.
1: Solo viene uno nomás.
0: Claro, él mismo abre y él mismo cierra.
1: No, había que abrir el postón, pedir la llave a la jefa.
0: No, si no le abría, se ponía a llorar.
2: Le ruego, por favor, a trabajar pendientes a la puerta, muchachos.
0: Y nosotros no somos guardias, hombre.
1: Aquí uno es postero. Pon los audios, mejor ve por ahí, saca.
3: Saludos, aquí al pie del cañón. El Emerson, Juanito, va poniendo B. Te faltó baladitas románticas. Cierra con baladitas románticas con este frío, mijín, de una.
0: Uy, baladitas quieren ver.
4: Hecho el romántico, el hijo de...
5: Juanito Angulo, pongas unas cumbiecitas, vea.
0: Cumbias. Buena. ¿Pero qué,
6: bueno,
0: ecuatoriano?
6: ¿Pueden, por favor, poner Amapola? Esa es la que les falta.
7: Sí, te quería porque...
0: Cumbiecita.
8: ¿Qué más, estrellitas fugaces?
0: Ay.
8: Ya que mañana va a jugar Inglaterra.
0: Ajá.
8: Yo, Perito Sacha, ¿no será bueno que pongas una chichita? Sí. Chichita.
1: Una chicha inglesa.
0: Oye, ¿qué te pasa?
1: Tex-Mex.
0: Nada de mexicano aquí, mi
9: hermano. Oye, Juanito va poniendo tecno. Buenas tardes. Tecno.
0: Tecno, listo, se ha anotado por acá. Vamos con más. Rapidito.
10: Qué golazo te hiciste ayer, mijo, ante Argentina. Golazo, amigo. Pero bueno, hoy día date poniendo, pon lo que tú quieras, mijo.
0: Ya, solo porque hiciste un golazo, dice.
10: Todo lo que haces está bien. Saludos.
0: Bien, loco, eso.
1: En Cabo Verde. Mira.
0: Bueno, nosotros tenemos un rabo verde, bueno.
1: Un viejo verde también tenemos.
11: Juanito, ponte un rock latino.
0: Rock latino, bien, loco.
11: Pepas.
0: Ok, vamos con más.
12: Tenga la ¿qué dice Juanito Coraisaca?
0: ¿Qué dice?
12: Esos que quieren México, que aquí, que sus corridos, que sus baladas, sus cumbias mexicanas. Díganle que vayan y pidan a las que se creen la radio número uno. Saludos.
0: Oh my god. Dele.
13: Saludos, muchachos. Una super tarde. Está poniendo rock. Rockstar, pero ya sabe lo que le gusta al pueblo, como tiene que ser. Bendiciones.
0: Está dividido.
13: Fin de semana.
0: Gracias, loco, pero está dividido esto, loco. Vamos.
14: Chicha, loco. Está poniendo chicha. Dame poniendo esa que dice: ponme los cachos, pero no me dejes, maldita. Hija de tú.
0: Ya le han puesto este hermano.

0: Oye, Spaceman, ve, da poniendo un poquito de Héroes del Silencio.
1: A ver.
0: O si no, algo de... Ponga lo que quiera, más claro, igual ni pone.
1: Hijo, pero no está bravo, ¿no?
2: Bravo, bravo, el señor.
1: Es el JJ Toro, es la voz de...
3: No, man. Es el JJ Toro.
1: ¿Qué pasa? ¿Por qué bravo, señor?
4: Bonito, una cumbia, esa es...
1: Cumbia, cumbia, creo que ganó cumbia, loco, vamos.
5: Escuchamos que dice el Caviedes. Una música latinoamericana.
3: Ahí está el Caviedes.
1: Caviedes, ya, ya, ya.
3: Con esa foto.
1: Sigue con el... Sigue con esa foto, ¿no?
3: Sigue con esa foto. No, no, no, no.
6: Saludos, compadre Juanito. Compa Juanito, está poniendo chichita. Chichita de ser, patroncito.
1: Bueno, mijo,
6: saludos,
1: ya.
6: Compa Juanito.
1: Ya, no, presente, presente. Ya,
6: ya, don Vicente, Cultura, buenas tardes, buenas tardes. Desde Chicago, Pampa.
1: ¿Cuál Vicente?
3: Señores, señores, la Suprema Estación se complace en presentar este segmento que... Era de la una, mijo, pero ya.
1: Ya pasamos a la mejor ecuatoriana.
3: Mejor ecuatoriana, papá.
1: Vamos, vamos, vamos. Presenta rapidito, vamos.
7: Oye, Spaceman.
3: La

0: se cuelga.
1: Eso, Conito.
0: ¿Quién dijo eso?
1: El burrito. Nos vamos. Nos vamos, nos vamos, nos vamos. Ahí los vidrios. Nos pasamos a retirar, señores. Muchísimas gracias. Este programa se llama Al Pie del Cañón. Ok, ya van llegando los compañeros. Ya van ingresando por ahí. Está alzando la mano ese chiquitín también. Alza, los ayuda abriendo la puerta. Tenga la bondad de esas que alza, que salta ahí. Nos vamos, gusanito. Nos vamos, loquito.
0: Ya nos fuimos, nos fuimos. Sí, nos fuimos. Ya nos fuimos. Gracias a quienes estuvieron ahí. No se olviden, no se olviden. Mañana hay de ley por la niñez, mijo, la carrera. Así que inscríbanse, participen, vayan, hagan deporte y
1: nada, pues chuta, vamos. Vamos, vamos, loquito. Para información le voy a dar el número ya. Para mayor información, para dele, que vayan mañana a disfrutar de esos 5K, dele, señores. Ya saben, el 096-291-0061 para mayor información. Mañana se realizará a las 8 de la mañana. ¿Ya? Corre por nuestra niñez. Ok, ya sabes, solamente, repito, 096-291-0061. Ok, nos vamos, loquito, ya. Gracias.
0: Oiga, antes de irnos, permítame, tengo acá la invitación para un bingo solidario. Por favor, esta noche a partir de las 7:30 de la noche hay un bingo solidario. Por favor, acolítenos ahí en la unidad educativa Ricardo Muñoz Chávez.
1: ¿Ya? ¿Ya?
0: Pilas, por favor, hay tablitas, hay también un sorteo especial, loco. Y por favor, acolítenos al siguiente número 0998-676-034. Hoy, 7:30 de la noche, en unidad educativa Ricardo Muñoz Chávez. Hay un gran bingo solidario, por favor, vayan, acolíten, ayuden, habrá un sorteo especial, muchos premios, por supuesto. Y pues la gente le hace la cordial invitación para que acoliten, loco.
1: Ok, ok.
0: Hoy todos a la unidad educativa Ricardo Muñoz Chávez, 7:30 de la noche. Gran bingo solidario. Ahí nos vemos.
1: Ahí nos vemos. Oye, ya están llegando los niños.

0: chico acá.
1: No,
0: él, ah, no, no, él es
2: viene para medios, el curso, ¿no?, vacacional, este, conoce las instalaciones.
1: Oiga, mañana estamos ahí en el barrio Cruce de Monay.
0: Hoy también, ¿no?
1: Hoy hay fiesta, mañana estamos por allá también, así que un abrazo a la gente bonita del cruce de Monay. Allá nos vemos mañana a partir de la 1 de la tarde, ¿ya?
0: Ok, y invitados.
1: Hay la orquesta suprema para bailar, disfrutar, chupar, gozar,
0: hasta saltar, no poder.
1: Gozar. Pilas de Space, gracias.
2: Muchísimas gracias, muchachos. Un lindo fin de semana para cada uno de ustedes. Conmigo será hasta el día lunes 3 de la tarde en punto. Sigan en sintonía de La Carita Feliz, ya se vienen los muchachos de Los Hijos de Su Madre.
0: Nos vemos, Juanito, nos vemos, Maluma. Cuídate, loco. Excelente gracias, fin de amigos. Semana.
1: Ya está el mixer y el mixer. Pilas, nos vemos. MC Goodrun se despide el fin de semana, ya sabe, con fe y un buen café.
0: Se despide la Garganta Millonaria. Yo soy el Che William. Nos vemos el lunes. Chau, chau. Un fuerte abrazo. Cuídense muchísimo. Buenas tardes, América. Para vernos.
1: Gol de Marruecos.
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9: Hola, hola. Sí. Hola, hola. Sí. ¡Hola, hola! ¡Que se encienda! ¡Que se encienda! ¡Que se encienda la tarde, sí, señor! Muy buenas tardes, bienvenidos, bienvenidas. Estamos los hijos de su madre y en vivo. En el control master, en la mezcla suprema. El buen bro. El buen hombre. El Mixer DJ. Y hasta su venga, mi servidor, Freddy Comandín, Mr. Rintín de la radio. Juntos hacemos los hijos

que tiene patrocinadores, sí señor, como no podía ser de otra manera. 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

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Gracias, señores y señores, a todos nuestros gentiles patrocinadores, quienes son los que ponen ese billetito para que nosotros trabajemos con todo el gusto del mundo para todos ustedes. 14:34 en la 14:34 minutos. Señor Mixer DJ, la people está disfrutando este fin de semana.

y bacana que quiere hacer de su fin de semana que espectacular, está ya reportando sintonía. Primerito, la gente que está trabajando. Quiero mañana mandarle un saludo súper especial a la gente que está laborando ahí en Cevichería John Benito. Ahí está mi gente, todo ese personal bien chévere de Cevichería John Benito. 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Les mandamos un abrazo bien grande. Ellos están en Miraflores, ¿eh? 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Reporta para aquel Charlie. ¡Háblate, Charlie! Charlie Long, mi loquito, te mando un abrazo bien grande. Dice, saludos, mister. Vamos ahí. Ya hoy se fue Canadá. Y mañana, sí. ¿A quién le van ustedes? Mañana hay partido México-Inglaterra. 0999-61961. ¿Quién quieres que gane el día de mañana? ¿Quién crees que se va mañana de este Mundial de Fútbol? ¿México o Inglaterra? Ya saben quién, ¡Vamos, familia suprema! Gracias, mi querido Charlie. Fredicito, buenas tardes. Reportando full sintonía desde San Joaquín. Saluditos, éxitos y bendiciones. Mi panita, el JJ Torres. ¿Qué dice, mi querido bro? El JJ Torres. Recuerden que este programa, señores y señores, es una gentil presentación. 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Ahí está. Vamos a irnos con más, señores y señores. Reporte de sintonía de la People. Oye, ¿qué esperas? Toma el teléfono celular, manda un mensaje, hombre, repórtate. Déjate de vainas, repórtate. 0999-961-961. 0999-961.

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0: en el transcurso de la semana, nuestros hermanos ecuatorianos radicados en los Estados Unidos nos decían: oigan, es increíble. Aunque usted no me lo crea, le voy a contar lo que me decía así. Palabras sexuales, dicho textuales, palabras y textuales. Freddy, solo me falta andar sin ropa, dijeron, ¿ah? Solo me falta andar sin ropa porque la calor que está haciendo, Dios mío, lindo, usted no se imagina. Confi, si está como para andar sin ropa o con bibidino más 0999-61-61, Texas Gallada, que está en los Estados Unidos, al reporte de sintonía. Para acá dice, reportando sintonía desde Atlanta, Georgia, a full volumen. Mándele un saludo para toda la familia Vivar. Caramba, ¿qué es lo que está haciendo ahí la familia Vivar? Por Dios santo. Mi buen amigo, por favor, mire, en donde voy a ponerle que es este mensajito que todavía le voy a marcar como no leído. Dentro de ese mensajito hay un audio. Yo no sé si usted le puede encontrar ahí en la consolita, el lugar donde... Sí, vamos, si podemos, entonces, escuchemos ahí qué es lo que dice ese audio, si no lo hacemos por acá. Dígalo, tomamos
1: usted, por favor. Buenas tardes, chicos. Les saluda Natalie.
2: Hola,
1: ¿me
2: Natalie
1: puede pasar un saludito para mi papi José?
2: Oh, qué linda.
1: Que está trabajando en la carpintería.
2: Qué
1: está chévere. Ubicado en la autopista Sogues Cuenca.
2: Ya sabe.
1: ¿Me puede complacer con la cancioncita?
2: Claro.
1: De Silent, mi loco amor.
2: Ah, vamos a verle, ya más adelantito vamos
1: que
2: a darle.
1: Que tenga una bendecida tarde.
2: Qué linda, por Dios, gracias.
1: No,
2: oh, qué linda. Saludo para el papi José ahí en su taller de carpintería, ¿saben? Para que a la nena le den su cualquier cosita, por favor, vayan a consumirle ahí en la carpintería.
0: Oye, antes teníamos un oyente así de bella, de guapa, de hermosa, lindísima ella, nuestra hermosa Renatita. No sé qué pasaría con mi Renata bella. Le mando un saludo. Sé que debe estar escuchando la Renatita. Ahora que me escuchaba esta vocecita de esta nena preciosa, se me venía a la mente la voz de la Renatita, la mami, que siempre sabe estar hecho un amor ahí escuchando la radio junto al papi, bueno, toda la familia. Le mando un abrazo bien grande. Y a esta hora de la tarde, no solamente le mandamos un abrazo bien grande, sino le mandamos esta buena recomendación. Usted ya está cansado de que anda viendo ahí el fútbol y se le cuelga. Yo también, se para esa vaina. Se para, Dios mío. Sí, se para, se lo juro, se para. Sí. Sin motivito. 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

yendo con las ventas, bajitas están. Ay, Dios mío, lindo. 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Vamos a continuar con más reportes. 099-961-961. Ya sale el sol acá.

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1: Ahí estamos, sí señor, qué chévere tarde, fantástica, fabulosa. Muchas gracias a toda la gente que está reportando con nosotros. Gracias a toda la gente que está por ahí, pero emprendidísima. Y quiero a esta hora de la tarde darles muy buenas recomendaciones. Recuerde, por favor, bueno, para la gente que está muy pendiente de los partidos de la de los mundiales, en minuto más, a las 4 de la tarde, o sea, en unos 18 minutos más o menos, estará ya jugándose el partido entre las selecciones de Francia y Paraguay. En estos momentos se va a jugar en Filadelfia. En estos momentos ya se están entonando las notas del himno nacional de los países en Filadelfia. Vamos a ver cómo está el partido en la mañana. Canadá dio, o mejor dicho, Canadá se quedó en el camino. Marruecos fue quien dio cuenta de Canadá. Ay, Dios mío, lindo la situación, ¿cómo está? 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

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voy a dar. 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Vamos a continuar con más. 15:48, intentan prender un fuego, señores y señores. Aquí estamos, en la 96.1 FM, la radio de la carita feliz, mi pana, Mixer DJ. Sin el mix

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pausita de hidratación, el Brain Hydration. Nosotros también hacemos la pausita para darle buenas recomendaciones. 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Continuamos con más, señor Mixer DJ. Usted la trae, esa música que le gusta a la gente. ¡Au! ¡Qué bueno que es esto!

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Vamos con más Mixer DJ. Este pana que te pone, escucha esta música, vea. Solo Mixer DJ te puede poner. Sí, está escuchando, ¿no? Este es el buen bro del Mixer DJ, el que sabe lo que te gusta. Mira, qué

esas canciones. Es una mezcla del mix of DJ que está buenísimo, señores y señores. 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

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Gracias a todos y cada uno de ustedes, señoras y señores, por haber estado con nosotros, por habernos acompañado en un fin de semana más. Las mezclas fueron de este maestro del mix, el señor Mixer DJ. Este es su amigo y servidor Freco Maní. Les deseamos un lindo fin de semana para todos.

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5: ¿Pero qué? Estamos a rular y empezó el verano. ¡Fuego!

0: Hola, buenas tardes. Buenas, buenas. Aquí estamos llegando, señores. Mire, Rodrigo Paine está pues ahí observando lo que es el bar. Y no del fútbol, el bar del...
1: No, si está bien.
0: Eso sabe, señores. Aquí estamos arrancando este fin de semana. Así lo hacemos, bienvenidos, bienvenidas. Aquí estamos diciendo hola, hola, hola, presente.
1: ¡Qué chévere!
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0: Señoras y señores. Hola, hola, hola, hola, qué gusto, buenas, buenas, buenas, buenas, buenas tardes. Aquí estamos ya, señores, en el fin de semana, por supuesto, para acompañarte con lo mejor de la programación. Y claro que sí, les pedimos como siempre a mis grandes amigos, a las dos gotitas, bueno, ya no son dos gotas de agua, no sé qué pasó. La luna está deshidratada, está como que se ha hecho más tuso, no sé qué le pasó. A Johan dice, pero bueno, en todo caso, acá decimos a los chicos gracias y tomamos la posta con el señor Rodrigo Paita. Buenas tardes.
1: ¿Qué dice el licenciado Santiago Pintado? Hola, ¿qué tal, amigos? Hola, ¿qué tal? ¿Cómo están? Muy buenas tardes. Bienvenidos, bienvenidas. Qué gusto, qué placer inmenso. Ya estamos una vez más aquí a través de la Suprema Estación 96.1 en FM. Listos para acompañarles hasta las 8 de la noche. Así que ya saben, amigos, usted participe con nosotros. Quédese a través del 0999-961-961. Licenciado Santiago Pintado, a esta hora el partido entre
0: Paraguay, Francia.
1: ¿Ya? ¿Cuánto va? Vaya.
0: Exactamente 0-0. Mucha gente pensaba que el primer tiempo iba a estar liquidado, pero
1: ¿cuántos minutos?
0: Está en el minuto 68:15.
1: Un penal para
0: penalti Francia. Para Francia lo va a tomar justamente la posta Mbappé, que suele tener una efectividad más o menos de un 75%.
1: Falla.
0: No, no, de favor, a favor.
1: No, va a fallar.
0: Ay, ¿usted piensa que ahora va a fallar?
1: Sí, yo pienso que falla.
0: Oye, ¿sabes que me agrada mucho Francia? Pero obviamente por Sudamérica también, pues apoyando a Paraguay.
1: Claro.
0: Ah, bueno, pero sin embargo, creo que Sabueso este va a ser como usted. Le entró una y le entran todas ahora.
1: No, no. Sí. Yo pienso que el arquero de Paraguay va a tapar el penal. Pienso yo. Apuestita. No apostemos nada.
0: Ya
1: mejor empecemos el programa.
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1: Gol.
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0: Qué bueno, señores, bienvenidos, bienvenidas. Estamos ya iniciando la programación Zona de Escape hasta las 8 de la noche. Ya saben, cualquier cosita a través de nuestro WhatsApp de la radio, el 0999-961961. Licenciado Santiago Pintado.
1: Aquí estamos, señores, arrancando iniciando esta tarde especial de sábado, fin de semana, en esta Zona de Escape. Señor Rodrigo Paira, cuando quiera, estamos listos para iniciar. Buena música, buena farra. Buenas tardes.
0: ¡Arrancamos! ¡Bienvenidos! Ese es el poder, hasta las 8 de la noche, el poder musical. Arrancamos, buenas tardes.

Así estaremos.

Vamos Paraguay, vamos arriba, ¿eh? Y la gente que está escuchando la Suprema Estación y a su mensaje, su nota de audio. 0999-961-961.

0: saber qué está.
1: Dale, Joche, ahí.

0: través de la 961 FM. Señores, como siempre, estamos cerrando ya primero la programación y lo hacemos con mucho ritmo, pese a que también la gente está pues ahí un poco descuidada en lo que es el deporte, en el mundial, que lo hace con todo gusto, pues por supuesto. Acá también acompañamos con lo mejor de la música a través de la Suprema Estación. 6:07, aquí estamos en el fin de semana.
1: Así es, 0999-961-961. Repártate ya con nosotros desde donde nos escuchas, Rodri.
2: Qué bueno, señores. Oiga, queremos enviar rápidamente también saludos a la gente que ya se reporta con nosotros en este fin de semana a través del 0999-961-961. Hola, ¿qué tal, amigos de Zona de Escape? Por favor, quiero mandar un saludo bien chévere para la gente que estamos escuchando a la radio acá en Azogues. La gente en Azogues, ¿cómo les va? Muy buenas tardes. Saludos también para nuestros amigos allá en la parroquia de Cumbe. ¿Cómo están? Ahí para la familia Merchán, un abrazo bien chévere. ¿Qué tal, amigos de Zona de Escape? ¿Cómo están? Muy buenas tardes, nos dice, gracias. Estamos escuchando la programación acá en el mercado El Arenal. Qué bueno, son las 18:08.
0: Señores, hoy vamos a hacer con más inicio del espacio publicitario en vivo.
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0: ¡Qué chévere! 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
2: Fin del espacio publicitario en vivo, señores. Ahí nomás.
0: Sí, ahí nomás. Oiga, bueno, ya se acabó. Se terminó el partido. Paraguay se quedó Paraguay. Sí, se quedó Paraguay en octavos, pero bueno, son cosas del fútbol. Nada más. Ah, mañana, ¿quién le va a apoyar, licenciado?
2: Mañana estamos estamos con Brasil, estamos también con Inglaterra. Claro. Solo creo que hay dos partidos nada más. Dos.
0: Que, no sé, yo solo sé que juega.
2: Yo digo ni pregúntale, ya.
0: ¿Qué pasó?
1: Porque es el chavito.
0: Sí, no, porque yo voy por Inglaterra mañana. Estoy apostando. Por el chavito. Sí. ¿Qué dice usted? ¿Qué va a pasar el día de mañana? Dani, ¿qué
1: Inglaterra
0: va a pasar el día de mañana?
1: Mañana gana Inglaterra.
2: Sí, tiene que ser justicia mañana.
0: Claro.
2: Por favor, vénganos mañana, sí.
0: Vamos, señora, a continuar con más. Son las 18 horas con 10 minutos. Aquí estamos en esta jornada ya del fin de semana por la Suprema Estación 961. Dale, papá.
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2: Una canción para Paraguay. Nos sentimos mucho. Vamos a llorar.
3: Se terminó. Y esta vez

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0: aquellos clásicos. Aquellos clásicos, señores, que no pasan de moda, que escuchamos a la Suprema Estación en este fin de semana.
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0: ¡Avanzamos, señores!
2: ¡Oye! ¡Qué chévere, señor! Gracias a toda la gente que se reporta con nosotros ya en este fin de semana. Y como siempre, también los saludos para nuestros amigos quienes nos envían su WhatsApp al 0999-961-961. ¿Qué tal? Dice, aquí sonando ya, a ver, escuchando la zona de clásicos desde el centro de la ciudad. Saludos para la familia Cuji, escuchando la radio desde la Rafael María Arizaga y Mariano Cueva. ¡Qué bueno!
3: Así es, también ya se pueden reportar con nosotros a través de nuestro WhatsApp 0999-961-961. Repórtate desde donde nos escuchas.
2: Qué chévere, señor. 18 ya con 48. Prepárense también. Bueno, más adelante ya se viene, estaremos con bachaticas y vallenatos. Vaya pensando qué canción nos va a solicitar en este fin de semana. Sábado de malas influencias. ¿A dónde se va? De pronto está de baile, está de pachanga. De pronto está por ahí ya este rato planchando la ropa porque se va de fiesta. Que le vaya bien, ¿ah? Disfrute, por favor, sanamente, que eso es bueno. 18 con 49.
0: Si no es confirmación, Rodríguez, hoy es grado.
2: Claro, ¿verdad? Sí, claro. No es confirmación, sí, es no graduación.
0: Es
2: claro.
0: Primera comunión, sí.
3: Y también 15 años.
2: 15, también puede haber un 15 años, sí.
0: Pero
2: sí,
0: por
3: mi
0: la
3: hermano
0: fecha.
3: Se pero, va a un 15 años.
2: Pero lo más fuerte ya en esta temporada son graduaciones y también confirmaciones, ¿ah? Pero bueno, ahí puede haber un grado, no sé, un matricidio.
3: Muchas
2: alguna
3: cosas,
2: cosa, muchas
3: sí,
2: cosas, muchas, cumpleaños, sí. Pues bueno, tantas cosas, ¿no?
3: Trabajo
2: así que,
3: ahí.
2: Claro, sí, trabajito ahí.
3: Así es, también tenemos el espacio publicitario en vivo. 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
1: ¡Qué chévere, señor! 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
1: Nada más, señor, fin del espacio publicitario, 18:56. Nosotros vamos a continuar con más, como siempre. Aquí está lo mejor, el poder de la música, de la música del fin de semana en Zona de Escape.
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1: ¡Avanzamos, señor!